Salome reina. Silvestre mi hermano, sírvete otro. ¿Cómo ves?

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4: Mega 97.9, la número 1 para salsa, merengue y más. Hicieron aquí una encuesta o un análisis para ver cuánto la gente gasta más o menos llegando a su trabajo. Y para sorpresa de ustedes, Nueva York es la ciudad más cara de Estados Unidos entero para ir a trabajar en un automóvil.
3: Dice DJ Carlito que él gasta 350 semanales sin contar gasolina ni chuchería que él anda comiendo. Que no, él dijo que no cuenta lo que él trae aquí a la emisora porque se lo roban a veces.
4: Ah, sí, también.
3: Que si él tiene que contar eso también sería doble.
4: 212-845-9790. ¿Cuánto gastas tú para ir a trabajar? ¿Cuál es el gasto que más te duele? Y by the way, también dice que el transporte público resultó más barato que conducir, obviamente.
5: Claro.
4: Para la gente que le gusta llegar a su trabajo.
5: Y hay de ti que una compañerita te jamaquee el fullín y se exhiba y tú te enamores. Lo mejor que te puede pasar en la vida es no tener un vínculo sentimental en tu trabajo. ¿Qué dice el público?
4: 212-845-9790. Marca para acá y cuéntanos. ¿Cuánto gastas tú de camino a tu trabajo cada semana? Anónimo de New Jersey, buenos días. Cuenta, ¿cuánto gastas tú? ¿Cuánto sacas del bolsillo? ¿Qué es lo que más te duele?
6: Señores, yo gasto como 300. Y mi esposa gasta como 1,000. Y el que más me duele es el de Uber y el de Amazon. No quiere tiene como 20 años aquí, no quiere sacar la licencia. Y ya está que los pedidos de Amazon los pide pan de una amiga, porque yo le peleo más que el diablo.
4: 212-845-9790. ¿Cuál es el gasto que más te duele? ¿Cuánto gastas tú para ir a tu trabajo semanal? Dice el estudio que aquí, por ejemplo, en Nueva York, dice que más o menos al año uno gasta casi $10,000 para llegar a trabajar en carro. En San Francisco, que es la posición que está número 2, 5,520 más o menos. En Boston, que está en la número 3, 4,800. Después sigue Filadelfia, 4,400. Seattle, 3,900. Washington, D.C., 3,800 y algo. San Diego, por ahí por abajo. Los Ángeles, Chicago y baja.
5: Después de escucharlo detenidamente, transporte público, tren, que hay facilidades, y autobuses. 212-845-9790. Pichardo de Pasay está en el vacilón de la mañana. Pichardo, tú conoces el tema. ¿Cuánto dinero gastas semanal para llegar a tu trabajo?
4: ¿Y qué es lo que más te duele? ¿Cuál es el gasto que más te puya, que te duele?
7: Yo particularmente, yo conozco el primo mío que trabaja ahí en Manhattan, y él se traslada de ahí de Queens a Manhattan en el carro todos los días. Ese todo lo tiene, ya tú sabes. Está escuchando la Mega o una payolita ahí a Winford.
5: No, ay, qué feo.
8: Pero llama tú para que lo diga cuánto gasta.
4: Un saludo, muchachos. La radio se suena feo.
3: Es que aquí vendan gigante un poco. Usted allí un bendito puente, un toro, una vaina.
5: Pero ese muchacho desatado aquí una caja de Pandora. Tú sabes la gente que viene, que gigantón, maestro Beco, de Connecticut, de Long Island, de Pensilvania, para Manhattan.
3: También.
5: Porque aquí está el billete. Tú te imaginas, tú en Patterson, por San Boy, y venís todos los días a Manhattan.
4: Pero también, el problema es que hay ciudades que también el transporte público se le facilita. Pero mira, yo vivo, pues yo con un bus. Yo tengo que caminar como 10 minutos. ¿Te imaginas que está cayendo una nevada?
5: Imagínate, yo gato.
4: Cada vez que caiga una nieve, tengo yo que llevar para acá. No puedo coger para allá porque no va a caminar 10 minutos con una nevada.
5: No, lo después de escucharlo, nada más falta que le aumenten el sueldo porque no.
9: Gigante. Yo tengo mi conductor, ¿verdad? Sí. Personal. Y gato $9 diarios.
3: Mira, dice que Chihuil, que yo gato y tu perro.
5: Joana, este es el vacilón de la mañana. Joana, adelante.
10: Buenos días. Pues yo no gasto mucho porque... Aló, ¿me escuchan?
3: Sí, mi reina, adelante.
10: Yo no gasto mucho semanal porque trabajo cerca de Yuba, New Jersey. Promedio más o menos semanal, yo creo que por ahí con gasolina y todo, unos 70 semanal.
4: 70.
10: Por ahí. No está mal. Porque llevo el almuercito, ¿no? También.
4: Sí.
10: Pero el gasto que más me duele es la bendita gasolina, porque son 200 al mes.
3: Ay, sí.
10: Me duele.
4: La gasolina está cara.
10: Me duele. Eso sí duele.
3: ¿Y tú no tienes un jevito por ahí que te paga alguna cosita. Que ahí sí fuera una ayuda buena.
10: Mi esposito, nada, mi esposito. Por allá se manifiesta con algo.
3: Atención, esposito. Bueno, manifiéstate mejor.
4: Es verdad, mi amor, pues, si eso es lo que te duele, busca una gente que te meta esa manguera de gratis.
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1: Bueno, Mega 97.9, la número uno para salsa, merengue y más. ¿De qué cosa nunca se enteró tu ex? ¿Qué cosa tú nunca le dijiste a tu ex?
2: ¿Qué cosa tú nunca le confesaste, un testimonio, algo que pasó en el ayer que tú quieras compartirlo? Llama 212-845-9790. La línea está repleta, que bueno, diga el sí, público.
1: Parece que

0: Mucha gente no le dio tiempo a decirle algo a su ex, que el teléfono está tan lleno. Rosa, buenos días, vacilón de la mañana. ¿Qué tú no le dijiste a tu ex?
1: Que nuestro único hijo varón no es de él.
2: Primera llamada con esa actitud.
0: ¿Y cómo pasó eso? ¿Qué fue? Pasó.
1: Porque el tipo no pega ni un varón. Él tiene 5 hembras y ni un varón. Pues yo tuve que buscarme alguito por ahí, un cuernito.
3: Ay, Dios. ¿Cómo se llama? Él mándale saludo al padre.
0: Salió varón entonces.
4: Nació varón. Oye, la dice, ¿cómo se
5: tiene esa bandera? Relajo.
2: Rosa, ¿por cuánto ando? Ya.
6: ¿Cuánto años tiene el niño ya? O el joven, adolescente, no sé.
1: Oh, no, 16.
2: Ah, no, déjalo así.
6: 16 años de mentira, wow.
2: Eso así no te complica.
0: Ya nada más falta unos cuantos añitos
1: echando el chazo. Yo lo llevo a la tumba.
0: No,
2: no, después del vacilón de la media, yo no creo, no, pero.
0: Gracias. Anónimo de Brooklyn, buenos días. Cosa que no se enteró tu ex, que tú no le dijiste a tu ex nunca, que nunca le confesaste. ¿Qué? Cuenta.
7: Buenos días. Buenos días, gigante.
0: Hola, allá, buenos días, calle. Lindo, ¿cómo tú estás?
7: Ay, día. Gigante, no me hablas así.
2: Ay, bueno.
7: Mira, gigante, pues bien como que amaneció hoy. Pajito de sal, pajito de azúcar, todos los días. Pajito a boca.
6: Ay,
3: qué estúpido tú eres.
6: Ay, la vida buena. Tú lo puedes decir otra vez, para guardarlo aquí.
0: ¿Cómo fue que amaneció hoy? ¿No?
7: Pajito de sal, pajito de azúcar y con pajito a boca.
3: Dale, vaya, que no se enteró tu mujer.
2: Le faltó el huevín adelante. Aquí hay dos miembros del show que no se rieron, que es Miguelito y el Pancha. Yo espero que no me encuentres. Gigante, próxima llamada. Cógele el huevín adelante, padre.
7: Mira, gigante. Ella no se enteró de dos cosas.
0: ¿De qué?
7: Que yo le cobraba el cuarto de la renta. Y eran para mí. Entonces yo no pagaba renta, tú sabes. Y la casa era mía.
0: Pero está bueno que tú le cobras. Está bueno que le cobraran, porque como quiere que paguen impuestos, hay que pagar agua sucia, hay que pagar muchas vainas. Sí.
7: No, y más que cuando ella se fue, me dejó sin nada.
2: Ah, bueno, está bien, pues entonces, ojo por ojo y diente por diente.
0: Ya, date tranquilo.
2: Próxima llamada, Luis está presente en el vacilón de la mañana. Luis.
8: Buenos días, vacilón. Mi ex nunca tuvo que le puse el nombre de una de mis ex a una de mis hijas.
6: Ay, no. Sí.
0: Ay, no, por eso no. ¿Y para qué tú hiciste eso?
8: Porque imagínate, ya tú sabes.
0: ¿Tan loco te dejó esa mujer a ti?
6: No, qué rico.
3: Mándale saludo a la niña.
6: ¡Idiota!
3: ¡Frenó!
6: ¡Ay, Dios mío!
9: ¡Fuera, Satanás!
0: ¿Qué dice aquí, voicemail del vacilón?
10: ¿Qué cosa no se enteró mi ex? Que yo me seguí acostando con la amiga de ella, a la que ella llevó un día para hacer un trío, y al día de hoy todavía son amigas.
2: La justicia divina, señores, no hagan daño, mira eso. Ustedes están hablando aquí, pero mírenme.
0: 212-845-9790. ¿Qué dice aquí?
10: Oye, buenos días, vacilones. Un amigo mío está preocupado, que tiene que decirle algo a su esposa. Tienen 7 años de casado. Pero antes de casarse, él no le dijo que él se hubiese hecho una vasectomía. Entonces, tienen 2 hijos.
2: ¡Dos!
10: El problema de él que está preocupado es que cómo le va a decir a ella que esos hijos no son de él, porque él no puede tener hijos. Entonces, él está asustado para decirle eso, porque él cree que ella lo va a votar a él por no decir la verdad. ¿Qué ustedes creen de eso? ¿Le digo que le diga o no?
0: Claro, por eso un día va a ser lo que
3: mañana te lo vamos a hacer.
0: Mándale escrito para hacerlo.
2: No decírselo es más.
0: 212-845-9790. ¿De qué cosa no se enteró tu ex nunca?
10: Buenos días, muchachones. Buenos días.
0: Buen día, hermano.
10: La ex mía nunca se enteró que yo estaba metiendo mano con la amiguita de ella, con la amiga full. Nunca se enteró y nunca se la enteró, gigantón.
6: No.
10: Porque ella está 7 pies bajo tierra.
3: ¡No!
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2: ¡Arriba! La Mega 97.9, número 1 para salsa, merengue y más. Bueno, si usted ya pudiera hacer una petición para el día que usted se muera, que ya usted se vaya de esta tierra, ¿cuáles serían las cosas que a usted le gustaría en que te complazcan? ¿Cómo te gustaría, por ejemplo, que te velen? ¿Te gusta que te cremen? ¿No te gusta? ¿Hay alguna persona que tú no quieres ver por ahí, que no vaya tal y tal gente? 212-845-9790.
3: A mí me gustaría que yo, San Capel, que no vaya a mi funeral, porque tú te imaginas una gente diciendo.
4: Porque no tuvo dinero, pero todo lo que quiso hacer, todo en la vida lo hizo. Cuerió mucho. Bebió mucho romo. Huelió mucho perico. Fumó mucha hierba.
3: No, así no.
2: Vean, ¿qué dice la gente? ¿Cómo usted quiere que lo despidan? ¿O qué usted pediría que le complazcan? Ya por último.
5: Buenas, José de New Jersey. Bueno, yo quisiera que prácticamente todos los órganos míos que una persona pueda utilizar, sea riñón, ojo, corazón, córnea, lo que sea donado. Porque aquí no hay una cultura de donante de órganos y con eso no puede salvar mucha gente. Lo digo por mi esposa, que falleció por los riñones y desde ahí yo me convertí en donante de órganos. Gracias.
6: Sí, pero mucha gente le tiene miedo a lo de donar órganos porque si se presenta una situación de un accidente o algo, muchos dicen de que si te ven muy mal en el hospital, como tú tienes eso firmado ahí, cuando viene a ver te sacan los
7: botones.
6: Sí. Mucha gente le tiene miedo a eso.
3: Salen de ti rápido para salvarlos.
2: Yo lo tengo. Pero ¿quién va a querer, dime tú, órgano mío, con todo este romo y toda otra noche yo tengo arriba?
8: ¿Cómo tú quieres que te despidan? Que es el tema a tratar en este vacilón. Las líneas repletas, mucha gente activa en YouTube, Mega 97.9 en YG.
2: María, buenos días, cuenta tú.
9: Mira, buenos días. Yo no quiero que tenga mucha briega conmigo. Antes de llevarme a que me miren, yo quiero que me cremen, salgan de ahí, vayan y tiren mi ceniza, la tiren a un mal o en donde sea, y que suelten vejiga rosada. Ay, mi funeral, el que no me habla ahora, que ni vaya.
6: Porque ¿y por qué si rosada? ¿Por qué rosada?
9: Me gusta el color rosado.
2: 202-845-9790.
8: Paolo del Bronx, este es el vacilón de la mañana de la Mega. Paolo, ¿cómo que tú quieres que te despidan, Paulito?
10: Oye, yo le he dicho a mi mujer que cuando me muera, que me cremen, ¿verdad? Y que después con la ceniza, que se lo vean todos mis primos marihuaneros para que me fumen como el rapero.
6: A mí el día de mi funeral o de mi entierro, a mí me gustaría, la verdad, que alguien tome un ramo de flores y que lo lance para atrás para ver quién va a ser el siguiente.
2: Tremendo. Buenos días, tremendo.
10: La suegra me hizo una petición de cuando ella muriera que yo me encargara de escribir en la lápida lo que yo entienda. Entonces yo dije que voy a poner aquí descansa mi suegra y en casa descansamos todos nosotros.
7: ¿Tiene sentido? Lo dijiste con el corazón.
2: 212-845-9790. ¿Cómo te gustaría a ti que te despidan?
11: Oye, el día que yo me muera, yo quiero que me corten un calembo y se lo manden a Scarlett para que lo guarde y recuerde y lo use.
7: Qué lindo, Scarlett.
6: Yo sabía que era la 9:27 y que no había saltado uno. No.
8: Después de Marco
6: Perpetua.
2: Ay, Dios mío, señor. Ahora de Scarlett.
6: ¿Por qué tú no me dejas la cuenta?
2: Tú sabes que todo el mundo ha buscado su herencia. Tú imaginas, mira, ¿qué te deja el heredero? ¿Qué te deja el calembo? Porque tú lo consigues.
6: ¿Sabes que en un entierro que yo fui se vivió algo muy loco? Porque llegó una persona y estaba llora. Ay, Dios mío, qué hombre tan bueno. Se nos fue un hombre tan bueno, un excelente padre, un excelente amigo, el hombre más maravilloso de la tierra. Y dice la viuda: cheque esta vez, Joaquín, si ese es el papá tuyo que te está
0: el vacío.
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0: escucha y se produce en Mega 97.9, número uno para salsa, merengue y más. Frederick Martínez del Pachá le saluda desde Nueva York, la capital del mundo, por antigüedad en el servicio, maestro Benco.
1: No, no, no, usted es una máquina.
0: Un abrazo, Carlos Molina Huevín, bendiciones al gigantón de Yaredo y la bella y talentosa Carlos Molina. Señores, buenos días, llegó el vacilón, hoy es martes.
1: Hoy es martes, Pachi, ni te...
0: No, no,
1: eso no. Señores, buenos días a todos, gracias por estar con nosotros. Este es el vacilón de la mañana, ready para dar lo mejor, todo el equipo aquí, la niña mimada, el gigante DJ Areudi, Miguelito, y tenemos la gran presencia hoy de nuestro hermano Carlos Molina Huevín aquí.
2: Me gusta que se pongan contentos cuando estoy aquí.
1: Felicísimo.
2: Se nota esa cara.
0: Es regularmente en la otra cabina, sí. Y es justo que compartan con nosotros. Un abrazo, Huevín.
2: Buenas, Pachá. ¿Qué tenemos?
0: Hoy tenemos un programazo, muchos boletos para ver a Don Omar. Tenemos los boletos de Chayanne, tenemos los boletos de Juanes, que llega mañana, bien, miércoles, aquí al vacilón de la mañana. Muchos premios, las calientes de la hora. Esto es mucho con demasiado. Mega Super Salsa Mix, 7 de la mañana, 8 de la mañana, contenido, reírse, divertirse, Nueva York, se disfruta el vacilón, YouTube, Mega 97.9 NYC, disfrútalo en YouTube, suscríbete, participa y vámonos más rápido que inmediatamente a lo que vinimos en tan solo 4 minutos. Atención, Nueva York, que disfruta de este vacilón. Hoy martes, Donald Trump vuelve a meter presión a las escuelas. Un niño que esté atrapado en el cuerpo equivocado constituye un abuso infantil. Debate, 4 minutos, vacilón de la Mega, martes.

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1: En vivo desde la Gran Manzana, todo el equipo de gente que alegra, gente mega 97.9, número uno para salsa, merengue y más, desde el Estatua de la Libertad, donde está la escalera, roja en Times Square, Nueva York, la capital del mundo. Qué ciudad más brillante esta. ¿Cuál es el melao que tiene Nueva York?
2: Demasiada magia.
1: Hay un truco, hay una vaina, hay un melao.
2: Muy fuerte la ciudad.
1: Porque aquí hay gente que se vive quejando y no hay forma de marcharse de aquí a Nueva York. ¿Qué es lo que tiene Nueva York? Estamos en vivo, gracias a la gente que nos ve en YouTube, Mega 97.9 NYC. Vamos a lo que vinimos, Maestro Beco, Alesa. Ponme la Mega Nueva York 97.9. Donald Trump se pronunció, habló claro. Y como dice un amigo mío de muchos años llamado El Pachá, más claro ni el agua. Donald Trump lo advierte a las escuelas públicas de Estados Unidos. Está bajo aviso. Afirma que decirle a un niño que está atrapado en el cuerpo equivocado, esto constituye un abuso infantil. ¡Habla, huevín! ¡Habla, Maestro Beco!
3: Estoy totalmente de acuerdo. Con el momento que tú te pones a meterle la cabeza a un niño que él no es niño, que él es niña, o que ella no es niña, que él es niño, tú le estás causando un trauma y eso se considera abuso sexual en las escuelas. Es más, yo voy más allá, los padres que se ponen a decir, no, yo dejo que mi hijo se ponga un vestido porque él se siente niña. No, usted es el padre. Usted está supuesto a guiar a su hijo y decir, no, papi, eso no es así. No, mami, usted no es un varoncito. Ahora, si tú quieres jugar béisbol, yo te apoyo como hembra. No hay problema, nos metemos en un equipo de softball. Si tú quieres hacer ballet, ok, yo te apoyo. Pero cuando él vaya creciendo y él llegue a sus 18 años, él le gusta que le respiren en la espalda. Bueno, papi, decidí que me respiraran en la espalda. Pero tú comenzar a indagar y a indagar, el carajito se lo va a creer eso. Y tú lo que le está creando a él es un tiempo de martirio en la escuela.
2: Y de confusión también.
3: Y de confusión, hermano. Oh,
1: que ayer peleamos, pero mira las cosas de la vida, güey, hoy estamos de acuerdo. Dios hizo al hombre.
3: Porque dormí y pensé.
2: ¿Te diste cuenta que no vale la pena?
3: No vale la pena.
1: Maestro Beco, es que dije que ahora son otros tiempos.
2: Sí, pero aunque sean otros tiempos, pero todavía a esa edad tan temprana, tú no puedes darle información errónea o información que vaya a desviar la naturaleza del ser humano. O sea, cada quien al final, cuando sea adulto, tiene derecho a hacer lo que le dé la gana, ya sea elegir el estilo de vida, elegir qué comer, elegir qué tomar, si quiere,
1: es que un niño inocente. Además, los niños graban todo lo que ven y una cinta en blanco y van grabando y grabando, y todo lo que tú le metes en la cabeza, eso es lo que ellos van reproduciendo.
3: Imagínate que a Scarlett le hubiesen le metido en la cabeza que ella era de un varoncito. No, mismo tener una Scarlett Molina con tremendo tenagatorio, ¿me entiendes?
4: Bueno, pues un escalón, un Carlos Molina.
3: Ese es un Carlos
4: Molina. Carlos Molina con un agatón. No, yo no, yo estoy. Yo tengo que en esta ocasión apoyar al presidente con este aspecto de ser tan estricto en cuanto a estas reglas, porque a mí lo que me da es que le quitan el poder a los padres de decidir, y ahí yo no estoy de acuerdo. Y muchas veces se
3: pero
4: maltrata
3: también hay padres,
4: aquel que
3: padres
4: tiene
3: que
4: creencia.
3: Son abusadores.
4: Ay,
3: que,
4: no,
3: que
4: baby,
3: se ponen eso.
4: Pero yo lo que digo es que ¿por qué maltratan tanto al religioso, al que tiene otros ideales? ¿Por qué forzar algo? A mí yo no estoy de acuerdo con eso. Al niño que decida cuando sea adulto.
1: Por muchas críticas que se producen y mucho en contra del Donald Trump, pero ahí Donald Trump está bajo los testamentos de la palabra de Dios. Tanto que critican a Donald Trump. 212-845-9790 es el número a llamar. Llama, participa. Tú como padre, tú como madre, tú que día tras día te levantes en busca del pan de tus hijos, llama, defiende lo tuyo, porque ese es tu hijo, esa es tu hija. Pues yo no voy a mandar en ti. 212-845-9790. Nota de voz, nos encanta. YouTube prendido, Mega 97.9 NYC. ¿Estás de acuerdo con el presidente Donald Trump o una exageración el hecho de que un niño que esté atrapado en el cuerpo equivocado constituye un abuso infantil? ¿Sí o no? Ya.

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2: La Mega 97.9, la número uno para salsa, para que más el vacilón de la mañana en vivo desde la ciudad de New York. Son ya, señores, las 6:22, así que desapendece, levántese y recuerde que aquí hoy tenemos un montón de contenido y cosas para ti.
3: Habló Gigantón, el presidente de Estados Unidos, Donald Trump. ¿Qué dijo con relación a las escuelas? Muy sencillo. Todo aquel niño que esté en el cuerpo de una niña se considera un abuso infantil. 212-845-9790. Ya las escuelas están avisadas. Ya habló el presidente Donald Trump. Cuidadito.
2: Entonces, ¿a quién preguntamos? Al 212-845-9790.
3: Muy sencillo, preciso y al punto. ¿Está usted de acuerdo con el presidente o es una exageración?
2: ¿Qué opina la gente aquí en el vacilón? Vamos aquí con Manuel del Bronx. Manuel, buenos días, vacilón de la mañana. ¿Qué dices tú, Manuel?
4: Buenos días. Mira, te voy a decir algo. Yo estoy de acuerdo 100% con lo que dice la patrón. El niño hay que dejarlo que se desarrolle solo, no que tú le quieras imponer lo que tú quieres que él sea. ¿Entiendes? Ese es mi pensar.
5: Gracias. Muchas gracias. Rápido, fue rápido. Manuel Lebrón.
2: Tiene tan puntos. Así. New Jersey, buenos días, Elvis, vacilando la mañana. Ahora para allá, cuenta tú.
6: Buen día, señores.
2: Buenos días.
6: Señores, yo estoy totalmente de acuerdo con Donald Trump. El muchacho hay que dejarlo que se desarrolle y cuando esté grande, él que tome su decisión. Porque mira lo que pasó con un primo, con un sobrino mío.
2: ¿Qué?
6: Desde chiquito dije que se sentía en el cuerpo de una mujer. El otro día me lo llevé para un centro de masaje con final feliz. Y ahora el muchacho está que todos los días me pregunta que cuándo volver.
3: Porque nunca había explorado, claro, mami, esa experiencia.
5: Malo había sido si se había querido quedar.
2: Estaba indeciso.
3: Johnny de Boston se sube al vacilón de la mañana de la Mega. Johnny, ¿está de acuerdo con el presidente Donald Trump o una exageración? Ya las escuelas están abusadas, Johnny.
7: Ese voto va en noviembre por nuestro presidente Donald Trump, confirmado otra vez en el 28 hasta el 32.
2: Pero ¿cómo así?
3: Bueno, elecciones congresionales
7: de los senadores. Hay que ponerlo de nuevo. Es un hombre de familia. Ahí no hay droga. Ese hombre trabaja todos los días. Se levanta a las 4 de la mañana. No, millonario. No necesita eso. Desde estar ahí en la Casa Blanca y todo por ustedes. ¿Quién es que está hablando ahí, huevín?
2: No, no.

0: llevan malas cosas de Dios y son más temerosos de Dios, señores. Señores, es increíble que Donald Trump es el que tenga que venir a poner las leyes aquí de quitarle la confusión a todos estos papás como tan desactivados de mente y que por querer quedar bien con los hijos y con mucha gente que lo confunden, se dejan llevar. Eso es cuanto, muchachos, lo sigo oyendo.
1: Gracias, Canseco. ¿Qué dice?
2: Buenos días, los muchachos, los muchachones del vacilón de la mañana.
1: Buenos días, buenos días. Buenos días.
2: Me dice, bueno, lo que están hablando ahí, me dicen este...
1: ¿Qué es lo que te dicen?
3: ¿Qué, muchacho?
2: Me dicen mi mamá, yo soy un niño, por ejemplo, yo soy un niño tapado de un viejo.
1: ¿Pero niño, qué?
2: Okay. Porque, sí, porque yo escucho los programas de las radios, de adultos, y las canciones viejas, la música vieja.
4: Hermano, yo estoy atrapado en un
2: cuerpo
4: de loco. Tú me estás volviendo loco, hermano. No, ya, gigante, no hagas hecho. Vete. Yeah. No.
1: Mira. Como maldita madrina.
4: Hermano.
1: Yeah. Vamos a otra llamada.
5: Buenos días, David de Pensilvania. Lo que el presidente dice, yo eso he aceptado. Creo. Eso sí es verdad lo que él dice. Pero entiende, los niños de hoy en día, tú le dices a un niño, no fue marihuana, y adivina que mientras más tú dices que no lo haga, eso es lo que más ese niño va a hacer. Pero, ¿qué te puedo decir? Así son los niños de hoy en día.
1: Gracias. ¿Qué dice aquí la próxima?
6: No estoy de acuerdo porque así le pasó a un hermanastro mío. Ajá. Que la mamá le decía,
7: mi cachorrito.
6: Y la gente le decía, no le diga así, que va por mal camino. Y esa era mi nipa, que a mí me pasó. A la final... Con 19 años ya se llama mi cachorrita 360.
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0: hacer?
1: Ay, no.
2: Más tranquilo con la foto.
0: Oye, esa vaina.
3: ¿A qué hora? Aquí trabaja una señora con nosotros. Me preguntaba, ¿cómo está usted? Ay, más o menos. La gente no está más o menos. La gente está bien o está mal. ¿Cómo te decís?

0: gasolina hoy, ¿no?
1: ¿Dónde está la gasolina? ¿Dónde está la gasolina? ¿Dónde está la gasolina?
0: No. No. Ah, bueno, pues si no, será mañana pasado. Así que pendiente, recuerda que hoy a las 7 en punto llega el Mega Super Salsa Mix.
2: Bueno, hablemos, muchachones, de que identifican, esto es increíble, pero cierto, identifican a una nueva víctima del septiembre 11, ese día que marcó los Estados Unidos. El 11 de septiembre fue una tragedia.
3: No, por Dios.
2: Oye, casi luego de 25 años después de estos ataques terroristas, aquí en la ciudad de Nueva York se identificó una nueva víctima de los atentados del 11 de septiembre. Esto pasó en el 2001 y yo sé que cuando uno menciona esta historia, muchos de ustedes que estuvieron aquí empiezan a recordar lo que se vivió ese día tan trágico para los Estados Unidos. Te cuento que utilizaron una técnica que viene siendo genealogía genética forense y es conocida como el FIC, que se encargan de analizar aquellos tipos de reserva que pueden encontrar algunas piezas, algunas cosas, los escombros y demás. Wow. Y utilizan a través de esta tecnología también, de este proceso, y encuentran o pueden ver quiénes quizás pueden, qué sé yo, con, me imagino que con el ADN.
4: ADN que hacen, pero es una prueba más intensa de ADN. Acuérdate técnica. Que hubieron muchos desaparecidos, y después luego de 5 o 10 años encuentran un pedacito de hueso encima de un techo, de un edificio.
2: Así mismo, entonces con estas pistas, Webin, logran obtener cuál es la identidad de esos restos humanos y verificar quién fue esa persona. Le cuento que sí, encontraron a una mujer y no dieron los detalles ni su nombre porque la familia quiso preservar eso, quiso que fuera confidencial, pero sí confirmaron que una víctima más ha sido identificada luego de estos ataques.
5: La tecnología en lo que contribuía el hermano Carlos Molina Webin ha apoyado bastante, señora, estamos hablando 25 años después, desde el pelito que era muy efectivo antes, el cabello, son detallitos que se van formando, pero señores, 25 años después, duro, ¿eh?
3: Sí.
5: Es un milagro, Dios.
0: Diablo, sí, eso.
5: Por lo menos identificar.
4: Bueno, mira, es difícil decir esto, pero ISIS y ese Bin Laden cumplió su objetivo, que fue tener a los Estados Unidos siempre recordando el momento más oscuro, Dios, de este país.
3: Implantar esa marca.
4: Sí, porque
5: eso cambió el mundo, eso se divide un antes y después.
4: ¿Cuántos años estamos? A 25 años de esto, todavía estamos hablando de eso. Y es una mancha negra en este país. So, ahí está. Por eso es que nosotros tenemos que tener cuidado y no meternos en guerras que no nos pertenecen.
5: Sí. Bueno, nosotros, pero realmente estamos hablando de alta política de la Casa Blanca que toma decisiones sin pensar en nosotros, pero al final es mala consecuencia.
4: Dese en cuenta otra cosa también. Instalaron musulmanes en el gobierno de los Estados Unidos. Mm. Tenemos un alcalde musulmán. Pronto tendremos un presidente musulmán. Claro, hermano, mira lo que está pasando. Hay uno que está encendido, ahora se está tirando fotos en la oficina Oval y diciendo esto es lo que le espera a los Estados Unidos, un presidente musulmán. Ay, mamacita, qué rico se va a poner esto. ¿Cómo es que ya?
0: ¿Cómo es que ya? Bueno, tú sabes, eso tú hablas así como medio.
4: ¿Qué?
0: Medio de
5: España. Espérate, que lo que Webin me ha tirado ahí. ¿Cómo que vamos camino a un presidente musulmán? ¿Cómo es eso?
4: Para que lo sepa, hermano, y tú no sabías eso.
5: Bueno, ya tenemos un alcalde, vamos por el camino, ¿sí? Está complicado esto. No, no, me está gustando.
0: Bueno, ¿cómo es que van a decir, güey?
5: Sí, pero acuérdense que hay que orar al mediodía a las 12.
0: Bueno, eso es lo que hay. Mira, vamos a las calientes de la hora en solamente 4 minutos para que te levantes informado aquí en el vacilón de la mañana. Es un recap que hacemos rapidito de las informaciones más importantes aquí en el vacilón de la Mega. A las 7.

0: Vamos a las calientes de la hora para que te levantes informado.
1: Sigue temblando nuestras tierras, señores. Un sismo de magnitud 5 sacudió la capital de Costa Rica. Estamos hablando que este sismo, con varias réplicas, sacudió la capital de Costa Rica la madrugada local del lunes, moviendo a personas con muchísimo miedo y terror por todo lo que está pasando en el mundo, por todo lo que se está viendo en otros países, pero hasta el momento sabemos que no causó ningún tipo de daño material o personas afectadas.
2: Dice que el centro de Sudamérica la van a llamar la maraca ahora.
1: Ay, Dios mío.
2: Muchachos, santo que tiembla.
1: Ay, Dios mío.
0: Número 2. Señores, dice aquí en las calientes de la hora que una enorme serpiente pistón, una pitón, fue atrapada ahí en Coney Island. Dicen que tenía más o menos 8 pies. Diablo, grande, porque yo mido 6'5".
1: Se le escapó una gente del Bronx. Obligada, para allá que tienen culebra.
0: Y para allá, para Coney Island, siempre tenía mucha culebra, los tigres en los cuellos y la vaina.
1: Y que pasé esa foto y vaina, no te me pegue, loco.
0: Esa gente, una peligrosa serpiente, dice que fue encontrada ahí en un área que recibe diario cientos de personas visitante. Yo, esa vaina que la gente que hace, que vamos a tirarme una foto con una culebra. A mí no me gusta la culebra.
1: Cosa que hace la gente que yo no haría. Enganchó con una culebra para
0: andar en camino. Es un tema bacano, pues. Cosa que hace la gente que yo no haría. Esa vaina que enganchamos una culebra.
3: Se le infiel a mi compañera, mi
0: esposa. No me
1: lo. Vamos
0: a la próxima.
1: Lo volvería a hacer,
3: ¿será? Señor, el régimen de Irán no está jugando. Publicó un video en el canal C14 llamando ¿dónde matar a Biden? Donde ofrece 10 millones al principio o ya va por 20 millones de dólares. No lo haga, mi madre. ¿Por quién asesinar al hijo del presidente Donald Trump? Odín, tú me hablabas de un profesor. Es muy temprano. Un profesor que esté ganando ¿cuánto al año? No, que le ofrezca 20 millones. ¿Cómo fue, Odín?
2: Yo me puse a pensar. Un profesor que se lo esté llevando el diablo, que tenga la familia jodida. Él va y le mete 3 plomazos a Biden Trump. Y ya el punto. Y cobra sus 20 millones de dólares.
3: Pero
2: y
3: queda todo el mundo. Ese muchacho hay que cuidarlo. Claro. Ese muchacho hay que protegerlo. El hecho de que Donald Trump comenzó a inventar, se llevó al líder de más de 2000 años de una religión, de un país, y lo que lo está trayendo es mucha dificultad. Esperamos que Byron se cuide.
0: Ojalá se lo.
3: Que
0: Byron se cuide y no le den el tiro a Verón. Porque
3: Byron.
0: Si le dan el tiro a Verón,
2: hay problemas.
0: Verán muchos involucrados.
4: Bueno, señores, Alex Rodríguez aumenta su participación e incrementa su inversión personal en la franquicia de los Minnesota Timberwolves.
2: El hombre, ya, déjalo ese también.
3: El
4: hombre continuará siendo una de las figuras más importantes dentro de la organización, tanto de la NBA como de la WNBA. Así que Alex Rodríguez sigue como inversionista, como un gran empresario, saliendo adelante.
2: Oye, Pachay Beco es como de que tratando de ayudar, es como un ciego tratando de cruzar a otro ciego de calle.
4: No se deje provocar, Pachi, que eso yo lo hago.
3: No, porque intenté
0: falta uno, ¿verdad?
4: Número 4. No, ya fue
2: la 4. Ya, fue la 4.
0: Ya, bueno, pues está. Cuidado, ahí tiene una vez más.
3: Lo trago de anoche, yo para el culazo le estaba haciendo enfrente, hermano.
0: Sí. No, pero bueno, estaba. Pero no, al final era Bélgica y no cayó. Señores, vamos a continuar. A la hora de las 7 de la mañana, 7:10, viene la clave de ganar boletas para ver a Juanes en concierto. Juanes, by the way, Juanes llega mañana en vivo aquí a los estudios de la Mega. A las 7:10 vamos a hablar aquí en el vacilón de la mañana de un comentario que hizo Ana Simón. ¿Tú sabes que Ana Simón, verdad que sí?
1: Claro.
0: Usted no ya coge su consejito, Ana Simón, de pareja y de vaina. La psicóloga.
1: Es que no escucha a nadie.
3: Yo intenté, ella me dijo, María, yo no brego con loco, que tú primer loco.
0: Y vamos a hablar de acuerdo a algo que ella dice, de cuál fue el peor daño que alguien te hizo por envidia o trató de hacerte.
1: Ay, tenemos el tema para ese tema. El oro blanco, búsquemelo ahí.
0: Ah, sí, sí.
3: ¡Ay, ay, ay, ay!
0: Oro blanco.
1: Me debe su carrera.
0: A las 7:10.
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1: Que hable ahí, me debe su carrera. George Washington, gigante. Ahora mismo, 20 minutos, Lincoln 10, Holland. 5 minutos desde New Jersey, New York, dirección opuesta, despejado. Las reglas del estacionamiento en vigor. Temperatura 64 grados, soleado. Máximas de 79, mínimas de 64. Para el vacilón, ex Scarlett Molina.
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0: la que entra a las 11 va a llegar a las 7 la payada. Se le fue la vez pasada a Chayanne por el otro elevador.
1: Sí. Duro, Juárez, todas las veces que ha venido aquí al vacilón. Ay, ya, por Dios. De verdad que es una entrevista espectacular. Sí,
0: sí. Tiene mucho para que hablar.
1: Historia.
0: ¿Eh? Hay historia y marca. Sí. Y nos conoce el mundo. Sí,
1: Juárez, duro. Bien. Mira, tú sabes que todo el mundo tiene una persona que siempre quiere joder a uno. Ana Simón dijo algo hoy importante, oye.
2: Porque hay gente que crea cizaña porque simplemente lo tienen como deporte.
3: Ya, Dios,
2: hay gente que vive para joder al otro. Hay gente que su alegría es ver al otro mal. Y con eso hay que aprender a lidiar en este mundo. Porque son todos nosotros vamos a tener que lidiar con gente así. Tú lo que no le puedes dar a esa gente el poder de que se dé cuenta que te está quitando la paz.
1: Bueno, Simón, porque eso es difícil, mi amiga, a veces. Uno a veces quiere dejar la cosa pasar y quiere llevar el baile
4: en paz.
5: Sí. Tú te agitas, pero oye, eso que ella dice, ahí hasta tu pareja a veces no quiere verte bien.
4: ¿Cómo así?
5: Claro, hay parejas que te joden la vida simplemente porque ellos disfrutan verte a ti mortificado. Hay personas cercanas a ti,
3: sí, ¿verdad? Tóxicas, especialmente cuando se dejan o que tienen un hijo en común. Aquí siempre hacemos el ejemplo de, por ejemplo, cuando tienes un hijo en común, hay mujeres, también hombres, pero mayormente lo ven mujeres, que si el hombre va a hacer su vida o tiene una nueva novia o lo que sea, a la mujer con joder a ese hombre, pero no lo quiere, pero tampoco que quiere estar con él, pero tampoco lo quiere ver soltero.
0: Una loca, mi madre, entonces.
3: Hay mujeres así, yo no sé qué satisfacción tan grande te puede dar eso.
0: Difiero en parte de ustedes, tal vez no es con maldad, es como que al verlo con esa libertad, esa independencia, le crea preocupación porque ya hay una dependencia de tú a tú.
5: Hay mejores amigos también que no te quieren ver bien. Hay jefes que no te quieren ver bien. Hay jefes que joden la vida simplemente porque disfrutan.
3: Hay gente que hay gente que te quiere ver bien, pero no mejor que ellos.
0: Pero yo soy feliz cuando veo a mis amigos triunfando, mis amigos, porque si necesito ir a una casa, tengo una necesidad, donde bañarme, donde busco un préstamo. Si mi amigo y mi gente de mi entorno está bien, gloria a Dios.
4: Esa mentalidad, ese pensamiento de que yo no, nadie quiere ver un amigo de uno mejor que yo.
3: Está mal.
4: Eso es de gente de mentalidad corta.
5: Hay profesionales jodedores.
3: Por ejemplo, Neody, tú tienes muchas amistades de dinero, otro también humilde, pero tú, que también eres una figura, te ha tocado quizá alguien de cerca que también está a un nivel como el tuyo, que tú sientes que, conchalo, pero ¿será que fulano o fulana me...? ¿Tú has sentido eso?
1: Yo trato aquí a veces venir todo el día con el entusiasmo, Iván, y siempre, mira.
6: Bajito de sal, bajito de azúcar y con bajito de boca.
5: ¿Qué lo estoy diciendo? ¿Por qué tú crees que a veces yo soy así? Sí.
1: Yo no sé, por ejemplo, Bebín, que es nuestro productor aquí, siempre tiene, hay algunos días que viene como con un desencanto, una vaina todo el tiempo. Ah, yo no entiendo.
0: Le niegan las noches.
1: Ese es uno que yo a veces digo, ¿por qué es lo que tiene conmigo?
5: No es contigo. No es contigo, no lo cojas personal. Eso es con todo el mundo. Yo me despierto así hasta los perros.
1: ¿Por qué tú vives así?
5: Hermano, porque hay gente que quiere joder.
1: Porque lo que dice Nacimo, así tú eres más o menos el vivo ejemplo. Pero, ¿Tú no puedes ver uno tranquilo aquí?
5: No.
3: ¿Estás seguro que él? Tú te estás desahogando con la persona incorrecta.
5: Sí,
0: mi madre me corrigió a las 6:02 y le dije, no, es muy temprano, son las 6:02, tienes que llevarme suave hoy.
3: Mira, pero sacando Webin de la plática, cuando uno analiza su entorno, siempre hay una gente...
1: No, claro que sí.
3: Que, óyeme, loco, no es que quizás te sea el mal, pero es que no te pueden ver bien. Yo tengo una persona que por ustedes... Ustedes lo saben. Yo me he comportado, pero ya llegó un punto que yo dije, yo voy a parar a esa persona y le voy a dejar saber, tú estás hablando de mí,
1: cuidado.
3: No, yo no voy a decir quién es, pero...
1: Ahí tú tienes que aprovechar y bajarle un poco a la máquina.
0: ¡Ay, ay!
1: A la máquina
0: está muy rápido.
3: Pero, por ejemplo, hay cosas que... Lo que dice esa persona de ti realmente está hablando de ella misma o de él mismo. Entonces, sí, llega un punto gigante que tú sabes quién te tiene envidia, quién te quiere hacer daño, quién habla mal de ti. Tú lo sabes, como ganas de joder que tiene.
5: Es un infeliz, un azaroso.
0: ¿Tú sabes dónde se da muy a menudo eso? Cuando uno surge, inicia en el barrio o en la familia y puede hacer que uno del grupo se destaque más que otro. Eso se da mucho hasta en los propios hermanos, hijos de padre y madre. Y eso es bien complicado. 212-845-9790.
1: Bueno, pregunta aquí que cae en el vacilón de la mañana luego de escuchar aquí lo que dice Ana Simón, de que hay gente que vive la vida para joder al otro. ¿Cuál fue el peor daño que alguien te ha hecho a ti o trató de hacerte? ¿Por envidia o por no verte tranquilo? 212-845-9790. 212-845-9790. 8-4-5-97. Ah, me llegó el chorro hablando de este tema.
7: ¡Ay, ay, sí, chorro! ¡Es envidioso! ¡Qué
8: chorro!
1: ¡Míralo ahí! ¡Llegó el chorro hablando de eso!
5: ¡Ese es el azar!
7: ¡Ese es lo más malo que
9: hay! ¿Qué tema lo copiaron?
5: ¡Oye, oye, Cazarocho! ¡Este es bárbaro!
9: ¿Qué lo que es, huevín?
5: ¿Qué lo que? Vaya, vaya, que
3: lo primero, Chori, que este estudio dice que la gente feliz nos jode. Nosotros nos jodemos con ustedes.
9: Es verdad, tiene toda la razón.
4: Dígale quién es él, dígale quién es él.
1: Mira, ve, ¿qué hace Chori para que si Chori esté en su bodega? Vaya, vaya a vender pan y a vender lata y cosas para allá.
7: ¡Llevando vida!
4: ¡Llevando
7: vida!
4: ¡Azarando!
1: ¡Azarando!
7: Eso es lo más malo que hay.
1: Y no a ver, que tenía. 202-845-9790.

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1: 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Oye, a las 7:35, saliendo de la brega, voy a tocar un pedacito, una canción de Juan, un pedacito, para que tú me digas cuál fue y así te vas a ganar los boletos para ver a Juanes. Dice aquí Ana Simó, que es una mujer muy dura, profesional, de que hay gente que vive para joder al otro. ¿Cuál fue el peor daño que alguien te hizo por envidia?

0: Pacheco ahí fue el
1: Don Omar y Daddy Yankee.
2: La inteligencia artificial que haga eso.
3: Por eso fue que lo sacaron, por la envidia.
0: Pero Pacheco es productor de esa.
1: Por ahí un meta mensaje ahí. Por ser el primero, Daddy Yankee y Don Omar nunca fueron amigos. Wilfrido Vargas y Johnny Ventura nunca fueron amigos. La vida. 212-845-9790.
0: Anónimo de Brooklyn, buenos días, vacío de la mañana. Cuenta tú, ¿cuál fue el peor daño que alguien por envidia te quiso hacer?
4: Buenos días, gigante, Pachá, Kyle, Huevín, no, Huevín tiene el ambiente contaminado ahí.
2: Tú, es un azaroso, es un azaroso.
1: Y desde Brooklyn.
2: Ya, eso era lo que iba a decir.
5: Gracias, hermano.
1: Gracias, voy a volver, hermano.
4: Mira, no.
2: Habla.
4: Espérate. Mira, gigante. Tú sabes que...
0: No.
5: Ya, gracias, hermano.
0: Ya, otro día hablamos.
1: Hay días malos, señor.
0: El tremendo de Queens, buenos días, vacilando en la mañana. Tremendo, y a ti, ¿quién te ha tratado de hacerte daño? Cuéntanos una historia de alguien envidioso.
6: Buen día, vacilón.
0: Vaya.
6: Amedi, escucha, no, yo estoy llamando para defender a Huevín de lo que tú dijiste. Tú sabes que Huevín llega con ese temperamento. Porque cuando un miembro de tu cuerpo se muere y tú tienes que andar con él para arriba y para abajo, es duro la vaina.
5: Ya, señor. Gracias.
1: Ese no es
5: gracias.
1: El tema tremendo de
0: Cuba. 212-845-9790. Joaquín.

0: una maldita viejita colombiana, pero Joaquín llegó a las 5, pero Joaquín llegó a las 6, jodió y jodió con el fucking
1: reloj, mi amor.
2: ¿Y qué?
0: Ay, perdón, pero pusieron el reloj, llegué 3 días tarde, ahí me dieron un warning. Digo yo, tienen que estar felices y contentos, porque ustedes son los que pagan de su cartera.
2: Le dieron un warning que le dieron. Un warning, será que le dieron. 212-845-9790.
3: Junior Paulino está en el vacilón de la mañana de la Mega. Junior, se estamos hablando. ¿Cuál fue el peor daño que alguien te hizo? Todo por envidia, Junior.
4: Oye, antes de ir al tema para allá y gigante, oye, yo quisiera que Scarlett sea un bosque o una selva. ¿Para qué?
1: ¿Para qué, hermano?
4: Para verle el maco pimpín.
3: Ya vamos a ver el otro.
1: Junior, te sabes que yo te hago tu coro, pero no.
5: Ya.
4: Feo.
5: Dale, Junior.
4: Vamos al tema, Scarlett. Oye, La cuestión es que tú no puedes hacer amistades ni nada de eso en lugares de trabajo, lugares de centro de estudios, ni nada de eso, porque en verdad la amistad ahí no existe. Claro está, eso se puede cultivar a través del tiempo. Pero mientras tanto, hermano, consiga su dinero y estudie, enfóquese y olvídese de lo demás.
3: Eso es mentira del diablo, hay convivencia, Junior, el uno con el otro. Eso es mentira del diablo, cuando hay buen corazón, buena actitud, hermandad, situaciones que se producen en el día a día. Huevín puede dar fe y testimonio cuando trabajamos del otro lado con un borico que tenía un problema y teníamos una enemistad. Y le digo, ¿qué es lo que te pasa? ¿Qué es lo que hay que resolver? Ese Huevín, vamos a meter, hermano. Unidos somos más, esto es ganar y ganar y sumar, hermano. Sáquese eso de su mente, fuera Satanás en el nombre de Jesús.
2: Amén. Amén. Ahí viene el muchacho llamado Miguelito, dale.
5: Mira, este vino aquí, pasárame la vida.
6: No. Yo tengo este cuento, yo siempre se lo cuento al gigante. Yo no sé, una vez antes de yo llegar aquí a la Mega, cuando yo era DJ buscándome en la discoteca, a mí se me presentó una oportunidad de poder cerrarle a Alex Sensation. Yo no lo había conocido, tú sabes, yo era wow, ese es como el ídolo mío. El DJ que iba antes se dio cuenta que yo le iba a cerrar. Yo no tenía un cablecito que me hacía falta para yo poder tocar. Le dije, oye, ¿tú me dejas usar tu cable? No, mi hermano, no hay problema, sube. Ale subió, eso estaba esa discoteca llena. Cuando me dicen, ven, que tú vas a cerrar. Yo, voy a cerrar, la Sensation. Subo y cuando vengo a ver, pues el DJ no se llevó el cable, me dejó en seco. La discoteca llena. Y yo dije, pues él se llevó el cable. No puedo usar mi cable, hermano.
5: ¿Tú ves lo que te digo?
6: Oye, yo pasé la verdad.
5: Es que tú no sabes. Para joderme, amigo.
6: Pero que tú sabes de Dios que
1: fue envidia porque era el momento de Miguelito brillar.
6: Yo brillaba y me quitaron.
1: Y te quitó el. Y no te prestó la vainilla esa. Para que tú no te
6: quedas. Yo sufrí esa vaina.
3: Sí, pero Miguelito del nombre porque es un maldito.
6: No.
3: Ese no es compañero.
6: No lo voy a decir porque no lo voy a dar. Eso es darle poder.
5: Ah, ok. Yo no lo voy a dar. Tan seco cuando lo necesitamos.
6: Del día.
1: No, pero. Hay familiares que también, Maestro Beco, son malos. Que no. Si tú te compras una casa, dicen que eso, tú estás haciendo algo malo, seguro.
7: Ay, ¿Para qué compro esa casa? Mira, di que ese carro, ¿para qué invito ese dinero en ese vehículo?
1: Eso seguro tiene el libro, debe los cuartos del carro. Así es que son unos malditos.
7: Óyeme, a veces hay gente que te saludan y quieren saber cómo tú estás. Entonces ellos después hablan más para adelante.
1: El otro día yo salí aquí, me estaban escuchando y estaban así, mira, gigante, con la oreja.
2: ¿Cómo?
1: Siento yo, no, ya aquí me quedan 2 años porque yo compré una casa en Texas. Hasta Santiago llegó esa información.
2: Mira, vamos a hacer todo el lío de envidia, vamos a ponernos de mejor positivo. Mira, pero cuánta gente aquí en el canal de YouTube.
1: Pero no envidiosa.
2: No. Dice aquí, por favor, que envíenle un saludo ahí a quién. Al
5: Jaden Díaz.
2: A Damon. Damon. Será Damon. Damon Years.
1: Damon.
2: Adult Medical Take Care Center.
5: Tienes que quitarte los lentes, gigante, porque es Jaden que dice, Jaden Díaz.
1: No, yo creo que le está saliendo en inglés los comentarios.
5: Ah, ahí. Ok.
1: Y el otro está
2: bueno. Ustedes lo que son un medio.
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2: Viene paranduleando a las 40 a esta hora.
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1: Bueno, trafiquito en la ciudad. Vemos ahí el George Washington Bridge, unos 20 minutos, Lincoln 5, Holland despejado. Las reglas del estacionamiento en vigor, la temperatura 65 grados, soleado, máximas 80, mínimas de 65 para el vacilón. Scarlett Molina.
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0: Paso a mí porque estoy muy emocionado al ver que Emily Correr ya formalmente está soltera. Bueno, desde el 2016, Oscar de la Hoya y Emily Correr, destacadísima, quien fuera artista, la sacó del escenario, bebín, Oscar de la Hoya, cuando se enamoró de esta.
1: Le dio
0: un
1: knockout.
0: Y por unanimidad, le dio el primer asalto.
2: Óyeme, en su mejor momento de su carrera.
0: Wow. Se conocieron en el 2000, una relación muy bonita, tienen dos niñas, ya dos mujerones. Oscar de la Hoya se vio involucrado en una vida oscura, la droga.
1: Perico,
0: la
1: perico.
0: Bueno, una noche loca, gigantón, aparece vestido con unas medias y un asunto, sí. Lo difama. Bueno, el hecho es de que esto trajo muchos problemas. 2016, Emily Correr decide separarse de Oscar de la Hoya, pero han mantenido una relación bonita. Estamos hablando que le acaba de entregar 13.5 millones con dos propiedades. Estamos hablando. Esas son dos casotas. 13.5 millones de dólares de la Hoya a Correr. Estamos hablando de dos propiedades en Puerto Rico, una en San Juan y otra en la bahía de Beach Resort. Así que nada, esa es la vida, se llena de etapas, son situaciones difíciles. A mí nunca me han gustado las separaciones, ni la despedida, eso es tan melancólico.
2: Usted peligroso. La mantiene todas.
0: Uno trata de buscarle la vuelta a las cosas, pero nada, llega un momento en la vida que hay que cerrar el capítulo y todo tiene su
3: manera. ¿Tú te imaginas? Tú llegas.
1: No, no le gustan las separaciones, lleva una en la costilla. Sí, ya.
3: Pero tú te imaginas, tú llegas a una relación aguantando trompa, nocao y vaina. Entonces, la tipa que cantaba, que tú le pagaste tres muchachos, ahora ella es dueña de casa multimillonaria que tú aguantaste trompa para conseguir. Bueno. Hermano, eso es duro.
1: Sí, pero tú tienes que entender también. Yo me imagino, que esa vida seguro que ella pasó trabajo, o sea, que de la Hoya estaba en su vicio, su vaina.
3: Sí, no,
1: está bien. Además, de la Hoya cuando ganaba su pelea, de Mili, Mili, tráeme.
3: ¡Perico, perico!
0: No, en el retiro. Además, gana mucho dinero Oscar de la Hoya con los Golden Boys.
1: No, lo grande que era cosa increíble. De la Hoya ahora ha ganado más dinero siendo promotor que cuando bolsillo. Vamos arriba.
2: Vamos a cantar.

0: oculto.
1: Lo que pasa es que Emily dijo, mira, hay que corregir algunas cosas.
2: Ah, bueno.
1: Y no están bien. Señores, hay que dejarse de vaina. Yo sé que mucha gente le cae mal el hombre, o no le gusta, o usted lo critica, o dice que no es un cantante, que no tiene voz, que es el diablo, que esto, que lo otro, pero lo que está pasando con Bad Bunny es algo que Dios le da a muchos seres humanos, que uno dice, bueno, la suerte de cada quien, si le toca, le toca. La gira internacional de Bad Bunny, debí tirar más fotos, dicen que vendió 3.1 millones de entradas a nivel mundial, 55 conciertos en 22 ciudades de 4 continentes, y ya cerrando el fin de semana pasado en Puerto Rico, donde metió ahí más de 70 mil personas. Increíble.
0: Repítame eso, gigantón, en Eudi. ¿Dos puntos cuántos de boletos?
1: 3.1.
0: 3.1 de boletos.
1: Millones de entradas.
0: Ok, boletos a 100, 200, 300, 500
2: mil. No,
0: ay,
2: Dios mío. 100, 80.
3: No, no, pero ya, él está hablando mundial.
1: No, mundial, no, mundial.
4: Depende.
2: ¿Y mundial?
1: No, no, mundial. En Puerto Rico, el fin de semana pasado, dice que metió más de 70 mil gente.
0: Y se habla, dentro del marco, aparte del artitaje, de los boletos y todo lo que tiene que ver. Generó más de 24.5 millones de dólares a Puerto Rico en ese fin de semana.
2: Y tú sabes, había boletos hasta 3 mil dólares. 2000 y pico.
1: Y eso, que eso es un tipo que la gente critica muchísimo, que no canta, que el mundo está perdido. Quisiera yo no cantar y hacer una gira de esa, porque usted no me ve por aquí.
0: Será Bad Bunny un elegido.
2: ¿Sabe qué me gustó de él? Que no sé si lo vieron, que él llevó a Víctor Manuel al concierto. Y eso fue muy interesante, porque la primera salsa que hizo Bad Bunny fue con Víctor Manuel. Yo creo que es una de mis salsas favoritas, pero esa salsa es vieja. Y él comentó como que esa había sido la primera oportunidad en el género que se le dio, y él quería darle ese homenaje a Víctor Manuel. A mí me encantó, porque también los reconocimientos deben de hacerse en vida. Y yo creo que Víctor Manuel está, tú sabes.
0: Era como una deuda. Y qué bueno que la mimada Scarlett Molina haga este planteamiento, porque en la primera, él trató de acercarse y lo manifestó
4: Víctor Manuel. La gente lo esperaba eso.
0: Pero no se dio porque Víctor Manuel estaba ocupado. Pero mira qué bonito en este cierre.
2: Me encantó,
0: se dio.
2: Sí.
1: Se la comió. Qué bonito. Así que felicidades para Bad Bunny. De verdad que sí, por lo más que la gente quiere y eso, el tipo hay que admirarlo. Y es un gran ejemplo para los jóvenes.
0: Ven acá, hay elegido.
4: Trabajador.
0: Es un elegido de Dios. ¿Por qué Bad Bunny y otros no?
2: Bad Bunny no.
1: Barbón.
2: El elegido de Dios, yo no sé.
4: No, elegido no, un artista que tuvo un equipo de trabajo.
0: Porque a uno le dan y a otro no.
4: Es que no todos pueden tener el mismo lugar.
1: ¿Qué fue lo que pasó con Bad Bunny? Que Bad Bunny se disparó así por el mundo entero.
4: No, había un espacio.
0: El aparatico vino con algo distinto y una juventud que lo abrazó. Muchos elementos se dieron.
4: Un gran equipo de trabajo, se juntó el talento de él con todo el equipo que tenía.
0: Me la voy a jugar aquí.
1: ¿Qué?
0: Vivió el proceso. No tuvo éxito de hoy para mañana. Ese muchachito cogió lucha. Primero tenía una toalla arriba. ¿Usted sabe cuál es el Garden? Uh-huh. El muchachito haciendo su corito atrás de Farruko, de Arcángel. O sea, no fue de un día para otro. Y hay veces que el proceso
2: que vivir. Yo creo que él fue rápido. Porque con la. Cuando. Okay, que empacaba y que toda esa cosa y que tenía su historia, sí. Pero con ese palo de Arcángel, ese empujoncito, el tipo ya venía ready con una serie de canciones que se fue pegando chin a chin en el trap, que salió esa camada, por ejemplo, con Ozuna, que Anuel. Fue un movimiento que se
3: fue. Era su momento. El movimiento y se rodeó de personas que lo
4: empujaron.
0: Y fue perfeccionando su arte y fue gustando y fue haciendo algo diferente y distinto. Eso mambo, esa variedad, esa vaina que se fue para atrás con el verano en Nueva York y esa cultura, la pegó.
1: Vamos a cantar. Espérate, para cantar como va a poner que se...
4: Sin gallo.
1: Hay que rapársela. Vamos arriba. Viene.

0: corita suyo, el corita suyo.
1: No, no hay presupuesto hoy para el corita.
2: Tire día libre.
3: El corita está cantando de día adentro.
1: El segundo coro él le gustó porque hizo así con la cabeza.
0: Bueno, vamos a continuar en solamente dos minutos. Vamos a seguir con más farandoleando. ¿Qué tenemos?
4: Hablaremos de Toquilla y las fuertes críticas que recibió, pero todo tiene un mensaje.
1: Bueno, Karol G dijo presente, señores. Te contaré lo que se vivió con ella en Colombia.
0: Buscame al ganador de los boletos de Juanes al 212-845-9790. Hello, buenos días. What's your name? ¿Cómo te llamas?
5: Ay, Meuris Alba Rodríguez.
0: ¿Cómo te llamas?
5: Alfa Rodríguez.
0: Ay, qué linda, mi amor. Pero qué linda. Nah, mira, ¿cuál qué es
5: linda,
0: la clave?
5: Qué linda. La camisa negra.
0: La camisa negra. Sí, sí, bueno, eso es facilito. Quédate ahí para tomarte la información. Te vas a ver a Juanes en concierto. Y mañana llega Juanes en vivo. Aquí a los estudios de la Mega, el vacilón de la mañana.

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2: 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Mira, ya en 3 minutos arrancamos otra vez el Mega Super Salsa Mix.
3: Miren, hablemos de Tokisha porque la comunicadora dominicana Luz García siempre hace una temática que llama Noche de Luz. Este es su programa Noche de Luz, pero hace una temática especial en verano que se llama Los Cuerpos Hot, donde lleva personalidades desde atletas, comunicadores, actrices, cualquier persona popular. Lo llevan aquí, exponen como su cuerpo y hablan de su vida, de su historia y demás. Una muestra, ¿verdad?, de resaltar también el proceso de cada persona. Resulta que Tokisha fue la invitada especial, la VIP, porque ya habían anunciado quiénes eran los cuerpos hot, pero nos sorprendieron cuando ella hizo público que Tokisha iba a ser parte de. La gente empezó a criticar a Tokisha porque dicen no cuenta con el cuerpo físico, o sea, las condiciones, los cuadritos, lo que sí yo cuánto, como se ven quizás otras chicas o también los mismos hombres. La gente empezó a criticarla. Ustedes saben que yo siempre opino de que usted no puede estar opinando en cuerpos ajenos, en ningún cuerpo, porque usted no sabe el proceso o lo que ha pasado esta persona para estar allí. Si se siente bien siendo flaca, si se siente bien siendo gordita, usted no sabe. Hay personas que su cuerpo evoluciona, hay cuerpos que se desarrollan porque tiene quizás una enfermedad, problemas hormonales y mucho más. Y hay gente que no se siente cómoda cuando usted le hace un comentario, por ejemplo, de ¡ay, qué flaca tú estás! Tú no sabes, si tú diciéndome flaca, yo me siento mal porque quizás yo estoy batallando para ser gorda o poder echar una librita.
4: Eso es lo que me gusta que tú hables así, porque todos los días yo te digo de mi proceso y de mi cuerpo y tú siempre vives diciendo que los pechitos, que
3: si la bolita,
4: que si un brasier. ¿Cómo tú vas a decir una vaina así?
3: Yo lo que te digo a ti es que como una persona que tiene 6 años en un gimnasio sigue igual. Que te hemos buscado, perdóname, que te hemos buscado entrenadores que han querido trabajar contigo, loco, para ponerte bacano, chulo.
4: Pero yo soy bacano. Yo me siento bacano y chulo.
2: La dedicación de cada día ir al gimnasio.
3: ¿Entiendes? Pero no es que te estamos diciendo, ay, sobra, chaval, esto mucho. No, no, no, no. Loco, si tú vas a un gimnasio, tú tienes que tener una meta.
5: ¿Tú sabes cuando hay un problema, Carles? Cuando Miguelito entra al gimnasio y el tipo que está al frente dice, wow, no ha cambiado.
3: ¿Tú entiendes? O sea, por eso es. Anyways, Tokisha demostró, bajo lo que dijo Bekin 5 segundos, que el proceso de llegar a ser flaca, a llegar a ese cuerpo, le tomó mucho tiempo y sacrificio porque no se sentía cómoda en el escenario.
6: Este proceso, más que estética, es mucha salud y mucho aprendizaje. No me quería como que poner en cierta posición en el escenario porque sentía que se me veía mucho la barriga, se me veían mucho los brazos, a veces quería ponerme un corsé para no verme tan gorda, pero ya me siento muy, muy ligera, suelta.
3: Qué bueno por Tokisha, que logró el peso ideal y se siente cómodo en su cuerpo.
2: Dijo que le tomó como 5 años.
3: Sí, le tomó 4 años.
2: Ah, pues le faltan 4 años, Miguelito.
7: Tú eres. Y lleva 4.
2: Viene, Corita, vamos arriba.

0: cuerpos hot, hot, hot.
1: Bueno,
0: hot,
1: señores, hot. Le contaba de Karol G, que tuvo tremenda participación. Él, durante el fin de semana, ella se sumó, específicamente este pasado domingo, a los esfuerzos de ayuda para las comunidades afectadas por el terremoto que sacudió a Colombia el 10 de agosto. La cantante, a través de un live stream, hizo una presentación que llamó mucho la atención y fue de mucho agrado para todas las personas que tuvieron esta oportunidad de ver este gran evento. Además de que tuvo el corazón, por decirlo así, de donar, señores, 1.2 millones de dólares, porque ella dijo que iba a duplicar una cantidad específica. Y fue anunciada así.
2: Me están contando en este momento que la donación con a la fundación de Karol G en total es de $1,000,000. ¡Wow! ¿No lo puedo creer? ¡Bravo!
3: $1,200,000 entonces.
2: Sí.
1: Bueno, tremenda donación.
4: Pero, ¿no? Bueno. ¿Y dónde estaba la gente? Eso está vacío.
1: No. En la parte de Karol G fue el live stream.
3: Ah, Dios mío, Miguelito.
1: Si tú escuchas lo que yo estaba hablando. Porque yo lo dije mientras Dios estaba mío, dando la información.
4: No, porque no veo gente.
1: Entonces, tuvo el corazón de donar y participar y ser parte de este gran evento. Bien por Karol G.
0: Vámonos para ayudar.
1: Vamos a cantarla.

0: Bien por Carol.
1: Bien.
2: Viene la mega super salsa mix. 8 de la mañana, 10 minutos. Atención, Nueva York. Si sospecha de tu pareja, le revisa el celular o terminaría la relación.
1: Ay.
2: 8 de la mañana con 10 minutos. Te vamos a contar de lo que fue capaz una mujer para revisarle el celular a su macho. Entérate, 8 de la mañana, 10 minutos. Así los martes. New York.

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0: El conejo aquí en la emisora favorita de ustedes.

0: Si sospecha de tu pareja, tú le revisas el celular o tú terminarías una relación.
1: No.
0: Lo que fue capaz de hacer una mujer dentro del marco de la intriga, la sospecha, la curiosidad, como tú quieras llamarle, le pagó a un ladrón para que le robara el celular a su novio y el poder diablo. Revisar.
1: No, es algún loco.
0: Bueno, tú me perdonas. Cuando hay un compromiso de matrimonio, yo tengo el mismo interés. No, un momentito. Yo sé que ya tú estás entrando a la privacidad de la persona, pero hay una convivencia el uno con el otro.
2: Sí.
0: El hecho es de que esta mujer llegó a lo último, a tal punto que muchos han entendido que es insólito. ¿Cómo es posible que una mujer tenga la capacidad de pagarle a un ladrón para que le robe el celular a su marido para revisarlo?
2: Ay, sí. Ya está poniendo en peligro la vida de su pareja también, porque si ese ladrón se da una situación que entonces tiene que defenderse el hombre.
3: ¿Te imaginas?
4: No, pero también tú sabes, si tú tienes que...
0: Ya... Ese fue lo más drástico.
4: Pero que tienes razón, Beco. Pero sí, si tú tienes que resultar a esa situación, ya suelta esa relación no te conviene, porque si tú estás dudando tanto de esa persona, no es necesario tú estar metido en esa relación y pasar ese estrés. Digo,
5: ahora
4: yo, ¿no?
5: También hay veces que una
1: yo,
5: mujer...
1: Seré yo seguridad.
5: Pero también, gigante, hay veces que una mujer... Tú tienes que darme el motivo para decirte, ok, déjame ver el celular, porque yo no soy de que de revisar celulares, cada quien que tenga su privacidad. Pero ya si tú me diste o me estás dando razones para el que yo me sienta insegura y yo te pido el celular y tú no me lo quieres dar, yo voy a entender que algo está pasando. Y eso es lo que sucede muchas veces. La mujer, qué sé yo, tú le das un motivo y te dice, déjame ver el celular y tú no se lo das. Ya tiene en la mente que tú le eres infiel.
0: A veces, mi madre, a veces te exageran también.
5: Sí, hay mujeres que exageran, no es verdad. Pero si tú
0: una fotica que me llega de una amiguita, un Instagram que suben de ya de una vez, que tú estás mirando.
5: Por ejemplo, hombre que yo tengo, estamos comiendo una cena, una vaina, y me pone el teléfono así de que boca abajo. Y que la pantalla no puede ver la pantalla.
2: Hay problemas.
4: Sí, hay para que no le caiga comida al teléfono.
5: Eso es para que la notificación no salga. Usted mejor quite las notificaciones, sea astuto, no sea tan estúpido. Quite la notificación y déjelo para arriba.
1: Este tema no me gusta.
4: ¿Qué pasó?
0: No,
4: tranquilo.
0: Problema,
1: no me gusta, porque entonces yo sé que va mucho amito en el carro ahí.
4: ¿Qué pasó?
1: Que segurito hay un problema con el celular. Entonces la mujer que está escuchada así, fuay, que te vacilo. No conviene.
0: No, vamos a cambiar esto.
5: No le conviene. No, porque estoy dando los códigos.
1: No, yo no.
2: No.
5: Para evitar... Atención, mujer, tú hombre. Mire,
1: tú sabes que yo me siento a veces orgulloso.
5: ¿Por qué?
1: Porque mi pareja a veces me dice, mi amor, para subirte un post, y yo lo agarro y le suelto el teléfono. Así,
5: pero
1: ya,
5: tú no tienes nada
1: que ocultar. En los tiempos de antes no podía hacer eso.
0: No, ahora, ese libertinaje que había en el pasado recibía, ya se lo había matado.
5: Pero entonces tú estás dando la razón ahí. Si tú le prestas el teléfono porque tú no tienes nada que ocultar, no tienes la confianza. Ahora, si tú no lo quieres prestar, ¿por qué puede ser? ¿Tú lo dijiste?
1: Porque no, porque tengo un mensaje que no puede ver. No tiene que ser de mujeres.
0: Sí, gigantón, pero cosa del destino, el diablo, Satanás, que vino a destruir, a dividir, a devorar. Cuando viene una amiga tuya, vieja.
1: Ese día.
0: Dime tú.
2: Se han perdido.
0: Abandonado, perdido.
1: Diablo, perdido, estás enamorado ahora.
5: Sí. Y tú le respondes nada más, si esa tipa me enamoraba antes. Entonces viene tú, mira, mami.
0: Viene la cuñadita, mi madre, dice, yo te estaba subiendo un poco, pero hay una amiguita de la ayer que te quiere. Es tu problema, ¿tú qué diablo?
1: Pregunten al vacilón de la mañana. Señores, por favor, lo que van escuchando, no quiten el programa.
2: No,
1: vamos a algún tema aquí de gente seria, como gente adulta. Pregunta que tiene el Pachaki, un hombre fiel.
0: Tuvo problema anoche. Si sospecha de tu pareja, le revisa el celular o terminaría la relación. 212-845-9790. 212-845-9790. Y vamos a añadirle ahí, gigante, lo que hizo esta mujer loca. De paso, que usted sería capaz también de hacer, porque esta mujer buscó un ladrón. Le pagó para que le revisara el celular. Es una maldita.
5: No sería si sospechas de tu pareja. Le revisas su celular y si no te lo da, terminas la relación.
1: Ay, sí,
0: la más completa. Tú debieras estar en Hollywood, niña.
5: Yo debería decir.
1: Vamos a hacer una cosa. Vamos a grabar la nota otra vez.
0: Vamos a
1: pregunta que te hacemos en el vacilón de la mañana.
0: La más completa.
5: Sí,
2: presentación.
5: Si sospechas de tu pareja, le revisas el celular y si no te lo da, terminas la relación.
1: 212-845-9790. Dejo una nota de voz o marca para acá en vivo. En 3 minutos vamos a matar.

0: Laser.com.
1: Vamos para allá. Fíjate. Está chulo.
0: La camisa que nos dio.
1: No, son de Ecuador, amor, y eso es Colombia. Ah, del diablo.
0: No, no he preguntado.
1: Pero podemos poner una amarilla, como quieras.
2: La línea repleta el YouTube. Bien. No coge corte. Mucha gente comentando, mucha gente participando. Si sospecha de tu pareja, le revisa el celular. Si sospecha de tu pareja, te revisa el celular. O terminaría la relación.
0: Si no, te vas a revisar.
2: 212-845-9790.
0: ¿Usted se atrevería ahora mismo usted a soltar el celular suyo?
2: Yo prefiero que hable el público.
3: No le pregunte.
2: Imagínate, yo en un problema anoche, entonces tú vas a meter en otro.
0: Vamos, ok, vamos.
4: Buenos días, muchachones.
0: Buenos días.
4: Aquí en Pensilvania. Sí. No, señores. Si yo creo que mi pareja me está haciendo infiel o algo, no hay que revisar el teléfono. Porque hay que ser persona adulta y moverse. La mía me revisa el teléfono. Yo le veo el de ella y no hay nada que esconder. Ahora, si yo viera algo que no me gusta, yo me muevo, porque si ¿para qué vamos a estar con una desconfianza?
0: Gracias, 212-845-9790.
5: Buenos días, vacilones, buenos días.
0: Buenos días.
5: Guillermo Toribio de
0: Vaya, Lebron. Guillermo, bueno,
5: manito, Aneudi. Ese ladrón le queda chiquito a la esposa mía. La esposa mía es más astuta que él. Yo era así mimito, yo tenía mi celular escondido hasta para el baño me lo llevaba. Ajá. Hasta que empezó a darme jugo de tamarindo. Ay. Todos los días, yo raro, hasta que me durmió. Me despertó con un celular sazo a las 3 de la mañana, arriba un ojo.
1: Puso la cara. Dime de esto, dime de esto.
5: Salió bueno. Más tigera.
0: Hablando de eso, yo no sé si todavía lo usan algunos hombres, pero algunos hombres antes tenían su celular y tenían otro en el carro por los cueros.
2: Ay, sí.
0: Un saludo para todos esos tipos que cuando se bajan de su
1: ¿amigo
0: casa...
1: ¿Amigo tuyo?
0: Sí. Ay, uno cuánto.
1: Que no se lo en el carro. Tú tienes dos, pero uno de negocio, ¿verdad? Tú tienes... Ya tú eres un hombre cambiado, ¿eh?
0: No, muchachos.
1: Pero ya tú tienes dos.
0: Todo mundo aquí, yo
3: Tan caros los planes de celular, ¿no?
1: Ahora has llevado teléfono gigante, una doble vida.
2: Bueno, hermana, hay que hacer
0: eso. No, yo conseguí esa pareja como 12 años. Ya está en el plan familiar. Y lo tengo para cuando esté más grande, dáselo a Nacira, a Samira.
1: Los peloteros siempre tienen dos. Y te dicen, ¿de qué? No, porque este me lo dio el abogado.
3: Ajá. Comienza ese celular a vibrar debajo del asiento.
0: Anónima.
2: De New Jersey, la mujer activa que
0: lo hace.
2: Te escuchamos, mami.
6: Buenos días. Las mujeres no pueden mortificarse mucho. Uh-huh. Porque le digo algo, cuando usted tiene esa cosita ahí que tiene que revisar el celular, algo te encuentro.
0: Ay.
6: Oye, mira, yo el esposo mío, yo no le checo el celular a mi esposo. Ah. Pero el día menos pensado lo agarro y se lo revisto, le reviso todo. Todo le reviso.
1: Pero no te da motivos, ¿verdad?
6: Algo, ya ustedes saben. Claro, porque es que los hombres no son fáciles, pero hay que dejarle que creer a ellos que todo está bien y que
3: loca.
6: Uno sí,
3: digo, señora. Señora.
6: Agarra el celular y ahí
3: señora,
6: viene el diablo. Algo
3: encuentra. Señora, pero usted, él le da razón a usted para chequearle el celular.
6: No me tiene que dar razón, pero si yo veo algo...
1: Es que si ella ve...
0: Eso es mantenimiento.

0: vas a hacer o no. Y si vas a revisar ese teléfono, el que busque encuentra. Pero mi esposo y yo no sabemos nuestras claves. Imagínate, y aún sabiéndonos nuestras claves, el hombre más tonto, y aún así uno le encuentra cochinada.
1: Ah, pues le encontraba a él. Ella le encontraba a él.
2: ¿Qué cochinada tú le encontrabas al marido tuyo? Eso es lo que quiero saber. ¿Qué
3: ¿Usted le encontraba una fotito de un cerdo o algo? ¿Qué cochinado
1: es? No, no, no, mira, que, mira. Cosas que mi novio o mi novia no puede hacer.
2: Hey. Dime.
0: Lo que pasa es que mi esposo tiene un grupo de WhatsApp con amigos de la escuela. Ah. Te lo juro, se mandan fotos triple X de mujeres, señor. Tú sabes cómo, desnuda y todo.
1: Pero que yo creo que es de ustedes normal, gigante. Por ejemplo, los benditos stickers también, súper nasty que ustedes tienen. ¿A usted le gusta esa pendeja? Porque ustedes son como así, como
3: mandanzones. Yo te dije, una noche estaba yo borracho y yo no sé a quién es, yo le estaba mandando una foto de una mujer en cuero y dice, ay, y el otro está tan bonita la mujer.
1: Porque eso es
3: muy
1: normal.
3: Me dije, mira, tan linda la mujer.
4: Pero, pero no hay mala intención, gigante, no hay mala intención, güey. Este aparatito, Satanás vino y se encarnó en este aparatico. Esto divide. Tengan cuidadito con el celular. Próxima llamada.
3: Anónimo de Queens, buenos días, vacilón de la mañana. Anónimo, dime, cuenta tú.
5: Despásenle.
3: ¡Ey!
5: A ver, oye, un día estoy en un restaurante, en un segundo piso con la mujer mía, en el balconcito ahí cenando. La cuestión es que ella fue a coger el teléfono, yo también, yo lo tenía encima de la mesa y lo tumbamos, el teléfono se fue para abajo y no se desbarató porque yo lo tenía en modo avión. Pero óyeme, esa tipa es celosa, ya tú sabes.
2: Ok, gracias, hermano. Muy bien, muy interesante.
1: Lo tenía en modo avión y ella sospechaba ya. Sabía que el avionazo era la mujer de él.
3: No, y el celular se cayó, pero como estaba en modo avión, aterrizó.
2: Bueno, el chiste. Yandeli, buenos días.
3: Cuenta tú, querías.
6: Buenos días. ¿Cómo están?
4: Estamos felices de escucharte, mi corazón. ¿Tú eres de la que revisa celulares o cómo anda, Yandeli?
6: Pues,
1: oye, la risa. Esa le ha roto el cerebro en la calle. El tipo lo ha trallado en el piso.
4: Habla cobarde, pues ya fue.
2: Gracias, señora.
1: La 7, la 7, está ahí gigante. Llámate a la 7.
3: Ay, el Ñato Porfi está aquí. ¡Ay, Ñato Porfi! En el vacilón de la mañana.
2: Okay.
1: El mismo se hizo su intro. Muy bien,
4: le dice al Ñato.
3: Ya estoy usted, cuente usted, si usted sospecha de su pareja y quiere revisar el celular y ella no deja, ¿usted qué hace?
7: Ay, no, Panky, yo no he visto el celular, no, eso es problema.
3: ¿Por qué?
7: Mira, una pajera mía me botó.
3: Ah.
7: Porque me bichó el celular.
3: Ajá.
7: Y encontró que me había enviado un par de chochos WhatsApp.
1: ¿Qué le enviaron?
3: Madre. ¿Qué?
7: Por WhatsApp, me envió un par de chochos. Entonces,
2: ¿qué? Gigante.
7: Cuando ella vio que eran muchos chochos, tú sabes, me botó.
2: ¿Qué fue lo que le
3: enviaron? ¿Qué es lo que le mandó por WhatsApp?
7: Encontró que me enviaron un par de chochos, tú ves.
1: Gigante. ¿Qué encontró que le envían eso?
3: Ah, gigante. Pues será foto, ¿verdad? Fotos. Ah, par de fotos, sí. Oh, eso está bien.
7: Y varias fotos diferentes, pero había muchos fotos también de mi esposo.
1: Ay, no, gigante, no.
2: Yo
3: no,
2: creo que
3: no entiendo, Ñato. Yo creo que ya mejor que dejemos esto aquí.
2: Vamos a dejar hecho ahí. Está bueno.
7: En WhatsApp, no le revisen celular, no le revisen que eso no es huevo.
3: No revisen que eso no es huevo, dice Ñato, no.
4: Es mejor
3: no.
4: El Ñato.
3: Ya, Ñato.
7: Ya, pase por bollía.

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0: 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Sí, difícil. Muchas personas fracasan porque intentan copiar al otro, sin darse cuenta de que cada quien tiene un examen distinto. Sé auténtico, sé tú mismo y lucha por tus ideales y por lo que tú quieres en la vida. No le haga daño a nadie en el nombre de Jesús.
1: Amén. Amén. Bendito. Amén.

0: tengo para ti.
1: ¿Tú te imaginas tener más de 500 millones de dólares y dices que pagarle $140 a una mujer para que tenga sexo contigo?
2: ¿Cómo así? Ay,
1: no, o sea, tú estás hablando de más de 500 millones, es una de las personas más ricas.
3: Hay como que la economía, la vaina está dura.
1: Y dices que déjame ir a este parque rodante, pagarle a esta mujer para que me haga una cosita aquí, una vainilla.
0: Para que me haga ñingui ñingui.
1: Y el ñanga ñanga.
0: Y también.
1: Señores, estamos hablando del dueño de los 49ers, Jet York, que intentó pagar $140 por sexo en un parque de casas rodantes en Ohio. Y estamos viendo la fotografía, mi amor, de todos los documentos judiciales que se están presentando en su contra. Un hombre que tiene una fortuna valorada en al menos 500 millones de dólares. Él fue arrestado en la parte... Él fue arrestado en East Palestine y bajo sospecha de solicitar supuestamente servicios de prostitución. A eso de las 9:35 de la mañana del domingo. ¡Ay, papá Dios!
4: Mira, Jet York, para los que no lo conocen, como dijo Scal, es el dueño de los 49ers, la franquicia emblemática de lo, de San Francisco, es una de la NFL. Madura, sí. Y te digo esto una cosa, que cómo es posible que tú tengas todos estos millones, vamos a poner billones de dólares, porque la franquicia vale billones de dólares, tú vengas a querer pagar $140 en vez de tú llamar a una persona privada. Ve, mira, quiero vaciarme como un camión de agua. Pasa por aquí. Pasa por aquí.
0: Por eso que tú siempre tienes que tener un lambón, fulano. Busca una muchacha.
2: Exacto. La lleva y la trae para atrás. Que la busque y la traiga y todo.
4: Los lambones que dice Neody, que están cerca de él, dicen no, que él, lo que estaba pasando es que él acaba de pasar por un divorcio y estaba deprimido. Hermano. Eso, no importa lo deprimido que usted tiene millones de dólares. Eso mismo también le pasó al dueño de los New England Patriots, que se llevó a los tigres a hacerse unos masajes. En vez de irse a un sitio bueno, a un, ¿cómo le llama eso? De
2: un spa.
4: Se metió una vaina con letra china. Y ya tú sabes, entró la policía y se llevó a todo el mundo.
3: No, mentira, mami.
0: Sí. Diablo.
3: El día que la policía hizo el operativo, ahí sí, estaba
4: el dueño de los New England Patriots.
3: Calcúlame, Wubín, Carlos Molina, entre ellos dos, ¿cuántos millones se juntarían?
4: Todos los billones del mundo.
3: ¿Tú sabes quién entra ahí?
4: Kraft tiene todos los billones del mundo.
3: Eso para que ustedes vean, por muchos millones que tienen muchos, el vacío, la preocupación, el momento que hace las cosas y la desesperación.
0: Sí, pero es bueno de tener cuarto, porque así usted llama a alguien que le grite.
1: ¡Yes! ¡Yes! ¡Yes! ¡Yes!
0: Pero bueno, tú escuchas eso que se apagando.
3: Hermana, ¿cómo se llama el J. Joe?
1: ¿El qué?
3: El J. Joe.
4: Él se llama George.
2: El dueño del equipo.
0: Bueno, J. George.
3: Él pidió yes para Josh.
2: No, es día malo, sí.
5: Mariano, no.
3: El lechuga me hace falta porque
4: ese
3: lo extraño mucho.
4: Ese bueno.
1: Wow, Pachá, pero de verdad.
3: Bueno, intenté.
2: No había necesidad.
3: Una vez lo intenté y que tú quieres. Uno gana y pierde, yo gano mucho, tenés que perder esta.
4: Mira, haz una cosa. Cabanilla trajo mangú. Ve, cómete uno, tranquilo. Gracias.
3: El día. A partir de hoy lo quiero más. Yes. Pregúnteme por qué.
0: ¿Por qué?
3: Porque el día que ustedes me ven así y no me ayuden, entonces no me quieren. Gracias.
1: No pues vaya, se vaya.
4: Yo te puedo tener aquí burlarme de ti, pero prefiero protegerte.
2: Pero ya.
1: No, prefiero.
0: Yo lo que no entiendo. ¿Por qué Pachá no puede dejar que otro compañero sea el que termine la conversación?
2: No, él tiene que cerrar. Él tiene que cerrar siempre.
4: No tiene la trompeta. Ahí está.
1: Ahí va.
4: Entonces.
1: Pachá Díaz. Ya, lo que mal tocaba.
0: No,
2: es que a mí, ustedes me van a acusar. Esta es la que a mí me gusta.
5: Mariano, no.
0: Mira,
4: pero él sabe cómo
0: eso, ¿qué es lo que dice eso, Mike?
6: Muchacho, buenos días. El vacilón está mejor que nunca en esta nueva etapa. Ahora, si sacan el Pachá y meten a Nelson Mikey, se acabó la historia. No, true.
0: Bueno, mira, qué atrevo.
1: Mira, vamos a hablar, señores, de los nuevos dueños de los Padres. Los Padres, yo digo, el equipo de béisbol,
2: ¿no? de San Diego.
1: Porque están llamando la atención y están recibiendo hasta críticas por algo que hicieron. Y te cuento ahora.
0: Los detalles en solamente 3 minutos.

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3: 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Mucha gente conectado hoy al canal de YouTube. Gracias. Mucha gente nueva, mucha gente llegando. Norma Cordero, buenos días.
4: Bueno, hablemos de los Padres de San Diego, de este equipo de la MLB, que nosotros hemos estado dándole seguimiento a esta rueda de prensa que hicieron con los nuevos dueños o nuevos propietarios mayoritarios, que son llamados José E. Feliciano, mira cómo se llama.
5: Yeah. Muy bien.
4: Y me gustaría saber si digo el nombre bien, Kwanza Jones. Ellos son esposos, son los ahora mismo los propietarios mayoritarios del equipo, son socios de la MLB, de algunos negocios, y esto lo aprobaron por unanimidad el nuevo grupo propietario de San Diego, de los Padres. ¿Qué está pasando? Que ellos se han hecho viral por la conferencia y la forma tan genuina y tan chula, diría yo, de expresarse. Se les vino la felicidad, hablaron incluso de que quieren hacer este equipo que tenga una fanaticada más grande mexicana. Eso llamó mucho la atención, la forma en que ella se dirigió, la esposa, diciendo, son los Padres, pero yo soy la madre. Como que se vio tan cool y la gente ya está hablando bastante de esto. Vamos a ver el video en breve de un poquito de lo que hablaron ellos en esta conferencia. Huevín, ¿usted que vio el video? ¿Qué le parece?
6: Yo vi el video y el momento que el hombre deja que la mujer sea parte del negocio, se jodió la vaina. Oye, los Padres no van para ningún lado. De verdad. El dueño Lomé tiene a la mujer, pero la mujer lo que hace es que él le compró el equipo para que lleve el papá en el juego. Y ella dice que la tía de los jugadores, esa cosa. Pero el momento que tú estás sentado con la mujer tuya en la conferencia de prensa y ella está, ya tiene un micrófono.
4: Ella también, ella puso su parte de su dinero.
3: Mira, es un buen tema para hacerlo. Si te ha funcionado. Hermano, si te ha funcionado un negocio con tu esposa.
7: Bueno, dime. Por estadística.
6: Háblame.
3: No, que sí, Claudia, pero si hacemos el tema lo primero, no cojan a seco. Yo tengo a mi esposa, mira, y de verdad, tenemos una compañía como yo.
7: No, ya.
4: Vamos al jefe este que está aquí al lado mío. Vamos a escuchar a la señora. Para que vean la vibra de esta mujer y calle.
8: Without the players, without the city, without the community, without the fans, without the front office, the back office, without the reporters and the press and the media, we need each other. And that's what Jose and I together have built a life on understanding that it is together. And when we are all in, and you all heard the song as we walked in, we are all in. It's not lip service. Justin, what you do and all of you all do the work that you do.
6: We
8: take it as a baseline. Get in every...
6: No, él no habla.
3: Mire, tipo.
6: No.
8: Se parece. Help us sooner rather than later.
6: Soy la esposa de ese señor que compró esta gran franquicia. Pasen buenos días.
7: Él no habló, pero sonrió.
6: Él quería hablar, pero ya cuando era tarde le dijeron, ya se acabó.
7: Sí, pero baby, la tipa tiene una vaina, conecta. La tipa tiene una gracia, tiene un tumbado. La mujer, según estadística, dicen que cuando el hombre lleva de la mujer, que llega más lejos.
4: Pues aquí hemos hablado del estudio recientemente, ¿verdad?, que decía que se está contratando más mujeres por la capacidad que tienen.
6: Los negocios con mujeres no funcionan. Llévate de mí.
7: El día, huevín, que Claudia te diga que tenga cuidado conmigo, ten cuidado conmigo. La mujer tiene un subconsciente más allá. Te lo digo ya antes.
9: Cuidado. Ella tiene algo más que decir.
8: Kwanza Johnson, José Feliciano, Initiative. Ay,
6: ya sí.
8: And most importantly, thank you all thus far to Padres and San Diego and the Baja communities for welcoming us so much.
9: Ya, gracias, doña.
3: Amén, que Dios lo bendiga ahí para adelante. Es bonito eso, cosas entre parejas. Vamos a continuar. Viene música en solo 4 minutos. A las 9:10 viene Chris Cabanillas de Cabanillas y Asociados a hablar con nosotros aquí de algo muy importante. Vamos a hablar de que Trump busca aquí imponer una tarifa de $100,000. ¿Pa qué? Te vamos a contar de nuevo con 10 minutos. Además, cualquier pregunta que tú tengas para Chris Cabanillas, aquí tú se lo vas a poder hacer a Chris. No vamos a ser como la mujer esa que acaba de hablar. No, Chris va a hablar y nosotros también.
4: Ahora esa mujer pacha junto, ¿eh?
3: ¡Ay, diablo!
4: George Washington, 20 minutos, Lincoln 10, Holland 15, hoy las reglas, el estacionamiento en vigor, la temperatura 68 grados soleado, máximas de 80, mínimas de 65 para el vacilón ex Scarlett Molina.
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1: En vivo, como cada día aquí. Este monicho es bueno, porque aquí le hacemos compañía. Te hablamos de las cosas que nos están pasando a todos. Y por ejemplo, ahora mismo tenemos aquí a nuestro querido Chris de Cabanillas y Asociados, porque hay que hablar de una de las situaciones ahora mismo que la gente está muy pendiente, que es el tema migratorio aquí de los Estados Unidos. La vaina siempre está complicada, Donald Trump siempre viene inventando. ¿Qué es lo que hay, Chris?
2: Saludos a todos, gracias por invitarme aquí. Quería comenzar con una noticia que afecta no tanto a nuestra comunidad, pero a los Estados Unidos, a las compañías gigantes de tecnología, y eso es el H-1B visa. Eso es un tipo de visa especial para traer talento de personas muy bien educadas de otros países para entrar aquí y trabajar por años. Queremos, invitamos a estas personas a venir casi fácil si tenían cierta educación, cierta especialidad, y compañías usaron eso tremendo, y muchas personas luego sacaron sus papeles, hicieron americanos, formaron compañías, y así fue por muchos años. Pero recién había argumentos dentro de la administración de Trump de que ellos están robando trabajos, de que iban a ir a americanos si no fueron a ellos. Y entonces el ministro de Trump ayer anunció de que van a poner una cantidad de $100,000 por cada visa. Recuerden, en este momento es $2,000 dentro de $5,000 para ese tipo de visa. Le dicen que van a tener que pagar $100,000. O hay un tremendo pelea que viene contra eso. Van a venir a un pelea en corte también, porque si las compañías tienen los argumentos que, mira, necesitamos estas personas a venir para poder avanzar nuestras compañías aquí en los Estados Unidos, y que no tenemos ese tipo de talento.
3: Pero Chris Cabanillas, tú acabas de matar con esa información la ilusión de mucha gente en Latinoamérica y el mundo. Tú sabes los años, las décadas que Latinoamérica, el mundo, familia, jóvenes que han estudiado, que se han formado, que han venido aquí a especializarse, y que se han educado y que han sido beneficiados por estos $100,000. Esto te odio.
4: Pero Chris, ¿esos $100,000 se cobran a la compañía que va a contratar a la persona o a la persona de por sí?
2: La compañía, porque recuerda, porque recuerde, esa compañía es que tú necesitas una compañía a ser el sponsor.
4: Okay.
2: Entonces ellos realmente están trayendo esa persona. La ayuda no es para la persona, la ayuda es para la compañía, pero es una cantidad gigante. Sí, la compañía dice, mira, tú me estás diciendo, en vez de traer a alguien bien educado aquí, ¿qué mejor lo traigo a mi oficina en Londres? O mi oficina en Francia, porque estas compañías tienen, tienen oficinas por todos lados. En vez de traerlo aquí, me conviene traerlo a otros países.
5: Chris, estamos hablando que ese tipo de visa cae en el visa de trabajo B1 o B2.
2: No. Yo estoy hablando de algo muy específico. Eso se llama H1B visa.
6: Pero hay muchos proamericanos que entienden de que sí está bien, porque a pesar de que quizás no tenemos un nivel de educación, un porcentaje muy alto, también le da oportunidad al americano o al que está aquí en este país que pueda trabajar en esas compañías.
2: Puede ser.
6: Es el interesado, el que quiera.
2: La pregunta es que no sabemos hasta qué pasa. La pregunta va a ser, ¿van a realmente dar ese trabajo a un americano aquí? ¿O simplemente lo van a buscar esa misma persona a trabajar en otro lugar? Mm. Pues estas compañías tienen...
6: Sí, porque se mueven y se irán a otras oficinas.
4: Tú estás hablando de grandes compañías como Honda, que manufacture los carros aquí,
2: correcto.
4: Toyota y esas cosas. Te traen a un chinito de para allá.
6: Tienen la sede allá. Entonces, en Bangladesh.
3: Sí, pero $100,000, huevín. No es lo mismo 2,000 ni 3,000. Tú traías 10.
4: Pero si
3: 10,
4: tú estás hablando de una compañía como Toyota, $100,000.
3: Sí, tiene todo el dinero. Pero cuando tú hablas de cantidad, huevín... no es lo mismo cuando tú traes 10 personas de Latinoamérica, 5, te limita, pues son 100. Ahora, aunque tienen el dinero y tienen el poder, lo pueden hacer.
6: Ahora bien, Chris, otra cosa que se está dando aquí en la ciudad de Nueva York, que me gustaría que tú opines al respecto, es de qué tú opinas de los 72 millones para cuando regresemos, de esos 72 millones que se están invirtiendo en programas para niños indocumentados aquí en la ciudad de Nueva York. ¿Qué tú sabes de esto? Si tú crees que esto beneficia, ¿en qué consiste este dinero?
1: Bueno, vamos aquí también, cuando regresemos, a hacer una pregunta aquí, Raúl. Raúl, que si una multa de tránsito puede afectar un proceso migratorio. Está con nosotros aquí Chris de Cabanillas y Asociados. Si tú tienes también cualquier pregunta que tú quieres hacerla a Chris aquí, aprovecha ahora el 212-845-9790. Puedes dejar ya una nota de voz o llama ya para que se la hagas en vivo en el Vacilón de la Mañana por La Mega.

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2: 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Momento importante del vacilón de la mañana, porque sabemos que muchos oyentes aquí de la Mega y el vacilón tienen sus problemas migratorios ahora mismo. Es importante que hablemos de este tema en el vacilón y la Mega. Para todos nuestros oyentes que también tienen preguntas, aprovecha ahora con una consulta gratis aquí con Cabanillas y Asociados, nuestro amigo Chris. Quedó pendiente.
3: Así es, porque se está invirtiendo 72 millones.
4: 7.2.
5: 7 millones.
3: Huevín.
4: Se fui yo, mala mía.
3: Mala tuya, huevín. 7.2 millones de parte de Katy Hochul en un programa. Va a ser una ayuda para los niños indocumentados. ¿En qué consiste eso, Chris?
5: Mire qué pasa. Siempre había un cantidad de dinero que el gobierno federal tenía para ayudar a niños indocumentados que no tenían o que llegaron aquí sin padres y estuvieron en situaciones donde necesitaban representación legal en una forma, ¿ya? Ese dinero se acabó. Trump paró eso, entonces ya no hay. Entonces tienes un grupo de jóvenes, más o menos como 1,400, dicen, en Nueva York, que no tienen padres, que están en lugares del estado, no tienen representación y tienen cortes que vienen. Entonces ella dijo, mira, tenemos un interés en proteger estos jóvenes, estos 1,400 jóvenes, no hay dinero porque el gobierno le canceló por ser, you know, para ser malo, por simplemente no querer ayudar. Y entonces, por la emergencia, a no dejar a ellos a ir a corte solos, a no tener representación, no tienen padres aquí, vamos a ayudar. Entonces, you know, hay argumentos que sí, que no. Recuerde, ella siempre apoyó las personas indocumentadas aquí, tenía una forma de su corazón o de su estrategia de ayudar personas aquí, creyendo de que ellos son parte del fábrico de los Estados Unidos, de Nueva York especialmente. Somos un estado de inmigrantes y así vamos a apoyar a ellos, especialmente niños en este lugar. Obvio, hay otros que dicen, well, esos son mis impuestos, porque, mira, yo lo veo así. Hay forma político, si no estás de acuerdo, de hablar de que tú no estás de acuerdo con eso. Pero ya, la elección viene. Si tú no quieres este tipo de ayuda, hay que votar por el otro, ¿sí o no?
4: Pero Chris, sí, ¿tú no crees que sería lo correcto enviar esos niños a donde sus padres? Entonces, porque obviamente los padres están aquí, ¿no sería mejor entonces agarrar a esos niños, ponerlos en un avión y devolvérselos a sus padres? Because now it's costing, and I know what you're saying about the taxpayers, but now it's costing New Yorkers tax money.
5: Yo imagino de que no es tan fácil, amigo, que hay jóvenes aquí que no tienen padres ahí afuera. Estamos hablando de 1,400 personas. Entonces, you know, es fácil de creer de que hay padres esperándolos en sus países, pero si están aquí indocumentados sin padres aquí, están en una situación muy mala.
3: Wow. Sí.
2: 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Hay una pregunta aquí, Chris, mira, que hace un oyente.
6: Y esos teléfonos están reventados, oigan,
2: escucha esta pregunta, Chris, aquí importante hoy.
7: Hey, Cabanillas, yo soy residente permanente, pero soy invidente, perdí la visión, entonces quiero volverme ciudadano, ¿verdad? Entonces no sé si por medio de mi discapacidad sea algo más fácil. No sé hablar inglés, estoy aprendiendo, entonces quiero saber si qué puedo hacer. Ya llevo 7 años con la green card.
5: Ok,
2: entendí ahora.
5: Sí, un residente.
6: Una persona de incapacidad puede tener más facilidad.
5: Ah, mira, hay técnicamente hay una manera de aplicar, aprobar de que tú no puedes tomarlo en inglés por cierto.

0: residencia. Mm. Pero por 7 años de residencia, no simplemente por la otra forma de como él habló, pero nunca lo ha visto uno aprobado.
1: Pero aquí, por ejemplo, aunque uno no sepa inglés para tomar esos años, esa pregunta no es en la botella.
2: Sí, lo más grande.
1: Eso es fácil, Pacha. Sí, usted, ¿qué recuerda usted cuando usted llegó a ser ciudadano? ¿Qué es lo primero que le pregunta? Hi, how are you, my friend? How you feel today?
3: My name is Pacha. Open the hair.
1: Open the hair. ¿Qué es la cabeza?
4: Yo ni me acuerdo.
0: Levante la mano. No lo hiciste así, no, así no. Ahora posible con Trump, posible así lo hace.
2: La suerte fue que me había quemado 2 veces anteriormente y el colombiano me dijo: hay cámara, un momentito. Mami, el tipo está aquí. Mi madre es loca contigo, pues.
0: Y ahí mismo firmé, pero me había quemado 2 veces anterior. Y me lo tenía por razón 100.
1: Who was the first president of the United States?
2: Joe Washington.
4: Ay, bien.
0: I am the first the city in the United States. Se me olvidó.
5: Si lo agarren ahora, lo deportan ahí mismo.
0: ¡No, ahí mismo, mi madre!
4: Cántate el himno nacional de este país. Cántate.
5: José, de la
0: José.
2: No, güey, no, yo voy.
0: José, tú 50 y pico ya, de esto sí.
1: Vamos a otra preguntita aquí rápido. Aquí está Alejandro del Bronx, que tiene una preguntita para Chris aquí. Alejandro, aprovecha, date rápido.
6: Sí, buena. Yo soy residente de 2 años, tengo un hijo de 11 años en Dominicana. ¿Cómo es mejor, si lo pido yo o lo pide mi esposa, que es americana?
0: ¿Cuántos años tiene el hijo?
7: 11.
0: ¿11 años? 11. ¿Tu señora?
6: Sí.
0: Yo recomiendo que tu señora lo pide de una vez.
2: Oye, gringa.
0: Eso puede ser mejor. 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Buenas noticias en el que acaba de anunciar que el nuevo cantidad de tiempo de espera salió hace algunos días y se avanzó mucho, más de 1 año, casi 2 años en todas las categorías. Entonces, personas que tienen hijos adultos pedidos, personas residentes que quieren pedir a sus hijos, todo eso se está ahora más rápido. Lo único beneficio que está pasando de que veo ahora en inmigración.
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0: Y el mérito de este hombre que salvó tantas casas en ese proceso de crisis, huevín. Si no hubiera sido por Chris Cabanillo, hubiera mucho muerto en Nueva York. Gracias, Chris, en nombre de todos los hispanos y latinos, por la ayuda que hiciste con todos nosotros.
2: Gracias, Pacharo, recuerde.
1: 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Tenemos que venir aquí más a menudo.
0: Sí, el lunes otra vez, Bobín. Habla con quien tenga que hablar. Aquí hay que ayudar a la comunidad. Aunque la mega siempre está de tú a tú con la comunidad, ¿eh?
1: No se deje deportar. Cabanilla lo puede ayudar.
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1: 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Si tú tienes algún problema migratorio, cualquier problema, si necesitas un abogado, este es el hombre tuyo. Dígale, Chris.
0: Gracias. Y acaban de anunciar buenas noticias en que pararon el stop que tenían por los 75 países afectados por sus procedimientos consular. Eso incluía Colombia, Guatemala, Nicaragua, Cuba, todo eso se quitó ahora. Entonces tú, si estuve esperando tu oportunidad para hacer tu procedimiento consular, ahora lo puedes hacer y hazlo de una vez. También recuerda que empezando el 18 de septiembre empieza la nueva carga pública y todas las reglas conectadas con eso. Entonces, si tú quieres pedir algo o ya has pedido a alguien y quieres asegurar de que estás pues correspondiendo bien con esas nuevas reglas, te podemos ayudar. 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

0: Gracias.
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0: Napa llegó aquí para decirme a mí, a todos, ¿cuánto cuesta ser vago? Señores.
1: ¿Ah? No, mi madre.
0: Que la comodidad te puede estar costando cientos de dólares al mes. Don Rafa, explíqueme eso. Buen día.
2: Muy buenos días, muchachos. ¿Cómo están ustedes?
1: Estamos bien, gracias a Dios.
2: Feliz y contento cada vez que los escucho ustedes por la mañana. Feliz y contento, la verdad que sí. Dios los bendiga siempre, muchachos.
1: Amén.
2: Pues miren, señores, ser vago a veces sale más caro, señores. Hay gente que dice, no, pídeme eso por teléfono, que yo no estoy por caminar hoy. Lávame la ropa, que yo no estoy por mojarme la mano hoy. Señores, mira, todo eso cuesta dinero. Y mira qué es lo que pasa. Cuando tú pides, por ejemplo, comidas por no caminar, cuando tú coges un Uber por no caminar dos cuadritas también, hay veces que uno va en el carro manejando, ¿verdad que sí, Anede? Y tú prefieres pagar un parqueo. Tú sabes que allá adelante, a dos cuadras, hay un parqueo gratis. No, pero yo me meto aquí, aunque sea pagando, porque no quiero caminar dos cuadras por no buscar un espacio. Hay personas que mandan a lavar su ropa también, para no mojarse la manito, para que te hagan el laundry. Hay personas que compran comida preparada porque dije que no tienen tiempo para eso, para ese consumo de tiempo que te va a cocinar, que te va a tomar, digamos, 15 o 20 minutos preparar tu lunch. El problema es que cuando tú sumas todo eso, muchachos, mira, ahí es que viene entonces la gran debacle económica. ¿Qué si gastaste 20 por aquí? ¿Qué si por 40 por allí? Cuando tú sumas todo eso, según este estudio, el estimado anualmente en gastos innecesarios es aproximadamente $7,000. Escúchame, $7,000 aproximadamente. Y escúchame esto que te voy a decir. Ahí está el dinero de tus vacaciones. Si tú eres salvadoreño, ahí está el dinero de ahí de vacaciones. Sí, señores, lo que pasa es, muchachos, mira lo que pasa. Ustedes tienen un salario de forma holgada, un salario de lujo ahí, pero no todo el mundo tiene ese salario de lujo que tienen ustedes ahí. Entonces hay personas que vienen el mismo día, por ejemplo, para echar ganas muchísimo cuarto, muchísimo dinero.
1: ¿Quién
2: me
1: lo ha dicho eso?
0: Se está cortando, don Rafa.
1: Se está cortando.
0: ¿Qué fue lo que dijo? Que no
1: unos
0: salarios, no sé qué.
1: No,
0: parece que
1: está
0: hablando de
1: Pero
0: Rafa.
1: Yo no sé cuál es el salario que Rafael ve, porque Rafael siempre aquí comenta que uno que no regala dinero. Yo sé cuáles son los números que está viendo.
3: Rafael me maneja a mí la cuenta de banco y él sabe lo que yo veo.
2: Yo manejo la cuenta de banco de Webin y yo sé lo que gana Webin. Coño, si eso es Webin que gana eso, imagínate los otros. Entonces, miren, muchachos, mi consejo, ya hablando en serio, la mayoría de las personas aquí vivimos el día a día. Entonces, cuando tú sumas todo ese gasto innecesario, que tú te puedes dar un lujo un día, ok, manda a comprar una comida por Uber, pero un día. Pero, señores, hasta el café mandan a buscar. Entonces, ahí viene el delivery fee. El café cuesta $4, del delivery fee te cobran 5 más 5 de propina. ¿Cuánto hay en ese café? $14, y son números reales. No es un invento, son números reales. Ah, es que él hace eso.
3: Claro.
0: Don Rafa, yo pongo a mi querido Pachá que me traigan un cafecito diario y eso le corre a él. A mí no, espérese.
2: Sí es así. Entonces, ¿qué pasa? ¿Qué es el consejo que yo doy siempre, muchachos? Miren, que no ahorren de lo que te sobra después de sus gastos. Por el contrario, muchachos, gasta de lo que te sobra después de tus ahorros. ¿Por qué? Porque hay personas que dicen, es que a mí no me sobra nada para ahorrar, a mí no me sobra nada para guardar. Mi hermano se gastó $7,000, $8,000 en el año, el dinero de tu crucero, el dinero de tus vacaciones para irte a tu país con tu familia, y es la realidad. Entonces vamos a llevarnos este consejo. Yo me llevo ese consejo. Yo no ahorro de lo que me sobra después de mis gastos. Por el contrario, ¿qué es lo que yo hago? Que yo gasto siempre de lo que me sobra después de mis ahorros. Moraleja de todo esto, el ahorro debe ser lo principal en la vida. Yo siempre digo, constantemente, no, sí hay, Anely, sí hay, créeme que sí hay. Yo siempre te digo, tú puedes ganar $1,000,000 al año, y si tú eres desorganizado, tú vas a estar quebrado toda tu vida. Tú puedes ganar $50,000 al año, y si tú eres organizado, usted va a tener su chelito para lo de la vergüenza, para todo eso.
1: Y si no me dan porra, ¿cómo ahorro?
2: Déjate hacerte el coño. No, mira, no me hagas hablar, perdóname,
4: Rafa, con todo el respeto que usted se merece. Usted sabe que usted es un hombre que ha venido a salvar vida en Nueva York, porque ha sacado a mucha gente de los problemas. Pero Rafa,
3: Hay mucha gente aquí que está de cuadradito.
1: Era para que hay gente que no, sí, le,
2: eso
1: no
2: es verdad. Eso es verdad. Pero entonces, si tú estás de cuadrito, ¿qué es lo que pasa? Que según las estadísticas, señores, proporcionalmente, oiga eso, proporcionalmente, estas son las personas que gastan más en Uber y en Uber Eats y en Amazon, el famoso Amazon, que compran disparates que no te va a servir nada en tu vida, ¿entiendes? Entonces, estadísticamente, ese tipo de personas, precisamente los que viven al día, son los que gastan más dinero innecesariamente. Entonces, ahí es que está el problema, Pachá. Que ve que
5: ahí
2: se puede.
5: Entró el sí consejero financiero, reduzcan gastos.
1: Bueno.
2: Reduzcan gastos. Así
1: ahí, mismo. Ahí escucharon, llévese de consejo, entonces, lo que pueden ahorrar.
2: Lo que pueden ahorrar. Creo que
3: gastan mucho, gastan mucho.
2: Él me va a hacer hablar, Pachá.
1: Es que lo que pasa es que es un lío, no le gustan un traguito caro, le gusta un vinito caro. Dice Juan Magí, esta vida es buena, pero es cara. Hay otra que no es tan buena. Hay otra que es barata, pero no es tan buena.
2: Mira, la vida buena es cara. Hay otra vida que no es tan cara, pero no es vida.
1: Exactamente.
2: Así tiene que ser.
1: Pero mira qué vamos a hacer. 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Cuéntame, Rafa, un poquito.
2: 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Págala siempre dos días antes del corte, porque esa información que llega al buró de crédito, cuando tú la pagas dos días antes del corte, es la información con un balance bajito y tú te vas a dar cuenta siempre que esa puntuación va a estar alta. 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Por el contrario, gasta de lo que te sobre después de tus ahorros. 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Buen día.
1: 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A mí me da risa, Rafa, otra que dice que no pague la tarjeta. ¿Cuántos días son?
3: 3 días antes, por lo menos.
1: Y si no tengo cómo pagarla, ¿cómo diablo la voy a pagar antes? Y si no tengo.

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0: mucho amor en estos días, vimos ahí. Wow. Mamá también a fantasma, bien, bien.
1: No, alguien, yo me paré de aquí, esto está abierto. Y alguien se puso a escribir y que yo amo mucho a Cali. Yeah. Que yo quiero...

0: 10 de la mañana con 10 minutos.
1: ¿Lo metes o lo saca?
0: Un segmento que aquí le damos cabida a la música de muchos talentos que quieren exponer aquí su trabajo.
1: Y la mega,
0: su capacidad vocal.
1: De la mañana le da la oportunidad al talento, al esfuerzo, al sacrificio. Y quién sabe si la pegan.
2: Pero yo espero que decide. Sea un artista soy. Bueno. Han salido de éxito como Oro Blanco, que está pegando.
0: Exacto,
2: poco a poco.
0: Mira cómo salió Oro Blanco, sí. A las 10 de la mañana con 10 minutos. Viene aquí un nuevo talento. Viene aquí alguien que vamos a hacer en el Metal y Sácalo, donde bien. Tú vas a ser el testigo y vas a dar tu votación de que si el tema sirve o no sirve. Así que tú dices, mételo, sácalo, no sirve. Vota eso.
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2: Viendo el trafiquito, George Washington, en este momento unos 15 minutos, Lincoln 10, Holland 5, las reglas del estacionamiento en vigor, temperatura 70 grados, soleado, máximas de 80, mínimas de 65, para el vacilón ex-Carlet Molina.
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0: Un amigo, una persona que queremos bastante y que todos apreciamos aquí en el Vacilón de la Mañana.
1: ¿Quién?
0: De parte de Payasada Records, llega directamente al Mételo y Sácalo, Nelson Mikey.
2: Ay, Dios
1: ¿qué?
2: Mío.
3: Mira,
1: ¿ese
2: no
1: es el que odia el Pachá? ¿O que Pachá no quiere saber de él?
3: Parece que Pachá, parece que Pachá habla con YouTube. Mira, suspendieron la vaina en YouTube.
4: Ah, con razón. Nelson Mikey no es pista. Nelson Mikey imita a Sergio Vargas. Aclare eso, maestro Beco, para que la audiencia no se confunda. Perdone, con respeto y admiración de mi compañero. Nelson Mikey no es artista. Él imita a Sergio Vargas.
0: Tienen cierto colorido en las voces.
4: No, no, la verdad, maestro Beco.
1: Yo no quiero escuchar.
4: Cántame un tema de Nelson Mikey.
2: Dile
4: a Sergio Vargas.
0: No, ese es serio.
4: No, porque Nelson Mikey se pasó la vida entera imitando a Sergio.
0: Bueno, pero ahora él quiere sacar su repertorio propio.
3: Estoy emocionado.
0: Y esta es su mejor oportunidad.
4: Mire, maestro, ve que usted es ganador de Latin Grammy, creador en conjunto con Pochi Familia, la Coco Band, Ricarena, míreme. Ah, bueno,
1: pero ven acá.
0: Pero no tiene que ver nada conmigo.
3: Gigante.
4: Usted es encargado de eso, maestro.
3: Dime. ¿Qué hacemos?
4: No, es gigante mamá lo que dirige este barco, este comandante, y expone a la audiencia a un sufrimiento. Porque un tema de Nelson Mikey es sufrir, llorar, pedirle adiós a él.
1: ¿Tú cómo odias esas palabras?
4: No, no. Bueno, bueno, mimadiste, que el muchachito.
1: Vamos a escucharlo, por favor.
5: Mariano, no. Mariano, no.
1: Se lo merece él. Vamos a escucharlo.
2: Vamos entonces, viene como se hace siempre.
4: Tanto talento. Ustedes son más malos. Ya te respeto, hermano.
2: Presta atención.
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0: Oye, pero tengo,
1: con todo el respeto, no merezco este trato.
2: Espérate, tengo que estar con Pacha porque la letra de esa canción parece que la sacaron de un sombrero. Que pusieron pusieron frases en un sombrero y abrieron y cantaron lo que.
3: Pero escucha la historia.
4: Pero a mí lo que me da es como que a la banda le falta algún instrumento. Está incompleta.
5: Es bajita que no fue ese día.

0: en vez de hacerle un bien hoy, Nelson Mike, y nosotros lamentablemente estemos hecho un daño. El gigante Aneudic, hermano tuyo, el maestro Beco. Sí, porque es un descrédito a un artista de una trayectoria como Nelson Mike, porque Nelson Mike tiene su trayectoria imitando a Sergio Vargas en todos los conciertos. Sí, porque eso es lo que le ha hecho toda tu vida, imitar a Sergio.
1: No se ahogue.
2: Dice que mejor que usted, presentador.
0: ¿Pero a dónde? ¿Cuándo Nelson Mike presentamos el City Field? ¿En el Yankee Stadium? ¿En el Madison Square Garden? ¿Cuándo entrevista?
1: Dice que usted es
0: análogo. No, yo soy de tropa él.
2: El domingo presentó en el bote de la picadilla urbana y usted no.
0: Ah, está.
3: Me lleva esa.
4: Pero eres tú que le pones caso a eso. Pero eres tú.
0: No, hermano, soy yo, bebé.
2: Mételo, sácalo. Nelson Mikey hoy. ¿Cómo se llama el tema?
0: La vaca loca.
2: La vaca loca,
0: bururum. ¿Qué usted prefiere? ¿Desde Diamond con la 207 arrancar hasta Brooklyn a pie o escuchar el bururum bararán de Nelson Mikey?
2: ¿Qué opina el oyente? Anda la nota de voz aquí rápido. ¿Qué dice?
5: Muchacho, buenos días. ¿Oye? El vacilón está mejor que nunca en esta nueva etapa. Ahora, si sacan el pachá y meten a Nelson Mikey, se acabó la historia. No, true.
0: Pero es el mismo Nelson. Pero voy a llamar a doña Eva que venga. Ahora mismo, doña Eva, saca el carro del pachá.

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2: ¡Uy! ¡Mételo, sácalo! Nelson Mikey, hoy en el Mételo y Sácalo del Vacilón de la

0: Pachá, vamos, primera votación del Pachá. Este tema, ¿usted cree que puede tener éxito o no? ¿Por qué?
1: Porque Nelson Mike tiene la calidad y el talento para hacer algo mejor. Porque tiene muchos años en el negocio. Se ha pasado la vida imitando a Sergio Vargas, pero ha aprendido bastante. Entonces hay una mezcla ahí de varios merengues. Que la misma niña mimada en un momento dijo, ¿y qué es esto? Y oro duro, hay 70 merengues juntos. Ahora, que sea el público que se manifieste. 212-845-9790. Que sea nuestra gente. Rosy está en el vacilón de la mañana de la Mega, Gigante Aneudi. Rosy, ¿lo mete o lo saca a Nelson Mike, el imitador de Sergio Vargas? Te escuchamos adelante.
2: No.
1: No, no, no, porque él es cantante de Fernando
2: Villalobos. No puede presentarlo así.
0: No, así no, porque ya eso, ya usted lo que está dentro de

0: Ya dijo que sí.
1: Yo prefiero caminar desde New Jersey a Nueva York a pie, tal vez debajo 2 o 3 libras, y no escuchar a Nelson Mikey.
2: Oh, bueno, yo creo que lo saco.
1: Lo meto y lo dejo adentro, bien tapado.
3: O sea, ¿no te gusta el tema?
4: No le gusta, o sea, no lo sacó.
1: Nada.
3: Pero bururú. 212-845-9790.
5: Usted le pagó para llamar a ella.
3: 212-845-9790.
6: Cállese aquí. Sí. Óyeme, sácalo, mete el mío, el diablo anda suelto.
7: Oye, esa vaina.
3: Oye, lo otro. Pero es verdad que el diablo anda suelto.
7: Es verdad porque.
0: Sí. Envíalo.
3: Es verdad que el diablo anda suelto. ¿Qué dice aquí?
6: De basura, saquen eso de ahí.
3: No, hombre, relajo, pues es serio.
8: Muy bueno, estoy llamando al Pachá, Pedro Julio Abreu Columna.
3: No, tranquilo. La remesa va ahorita, bueno. Tranquilo.
0: Gigante, no la borres para escucharla ahorita fuera del aire. No, está bueno, hay
3: El Pachá, habla con el Pachá sobre Balaguer.
0: No, nadie me llama. Yo no quiero conocer más gente ya. No me hace problema, hermano, con gente.
8: Bueno, manito Aneudi. No. Ese está bueno para trabajar con el Pachá, en Pegatigana con el Pachá. Tal vez si le sacan la lechita a la vaquita suena mejor.
5: Fuera también.
3: Vamos.
8: Bueno, manito Aneudi.
3: No, ya tú votaste. No, dos veces no.
0: ¿Por dos veces?
3: No, espérate, vamos en serio. 212-845-9790. Mételo, sácalo.
6: Yo lo dejo adentro, sin sacarlo. No, Nelson Mikey no va para ningún lado. Además, como dijo el Pachá, habla muy feo del Pachá.
3: Ya,
4: gracias, sacalo.
3: Ya va 3-0.
0: No, van 5.
3: Anónimo de Brooklyn, buenos días. Anónimo.
9: Buenos días, gigante.
3: Buenos días. ¿Qué te parece Nelson Mikey?
9: Ya se está sintiendo la energía de Webin en el estudio. Me boicoteó la llamada ahorita.
4: Algo hiciste mal.
7: Próxima llamada, lo mete, lo saca.
9: Mira, yo no hay otra cosa que hacer, gigante. No me canta que hay.
4: No creo que le gustó.
3: Ya, no opine ya. Vamos a un chile de tema. Tiene varios temas, así que está ahí.
5: Me gusta.
3: Angélica, mira que no. Angélica, buenos días.
10: Buenos días.
3: Buenos días. ¿Qué te parece la vaca loca de Nelson Mike?
10: Bueno, eso no va a pasar. Que la mande a volar.
7: Gracias, Angélica, por llamarnos. Karina, lo meto, lo saca Nelson Mike y Bururumbararán. ¿Cómo se llama la vaca?
0: Bururumbararán, la vaca loca.
7: Ah, ok. Es muy largo ese título también. O Bururumbararán o la vaca loca. Oye,
4: puede ser el título corto, hermano.
0: Bururum, la vaca loca. Le puse Bururum.
7: Karina, lo meto, lo saca en el vacilón de la mega.
11: Buenos días, muchachones, ¿cómo están?
4: Bien, mi amor.
0: Dale gusto.
11: Ok, estoy llamando, sí, exactamente. No sé qué está pasando con la música hoy en día, pero están haciendo mucha basura.
0: Ay, Dios.
3: Ay.
11: Yo lo meto, pero bien metido para que no salga nunca.
3: ¿Sabes qué dice aquí este experto? Hello, buenos días. ¿Quién habla?
12: Hello, buenas.
3: Hey.
0: Hello, ¿quién habla?
12: El más true de Nueva York.
3: ¿Quién?
12: El que tiene más talento en Nueva York, Nelson Mike.
3: Nelson Mike.
12: Oye lo que pasa, DJ Anelli. Que él me tiene miedo. ¿Tú sabes lo que me dijo Michael Miguel?
3: ¿Qué?
12: Dice, es un niño especial allí en Nueva York. ¿El Pachá? ¿Un niño especial?
3: Pero...
12: Sí, porque que... ¿Tú sabes por qué? Porque tú no puedes agarrar y pisarle la manguera a la misma gente tuya. Yo vengo de Domingo Bautista. Vengo de Telemicro. Él nunca ha podido entrar a Telemicro. Pregunta por qué no ha podido entrar.
3: Pachá, ¿por qué usted no ha podido entrar nunca a Telemicro?
7: Porque entre Univisión y Telemundo se pelearon por mí.
12: Eso es mentira. Él no le gustó a Gómez Díaz. ¿Qué pasa?
7: Acuérdate que el TVCAN, bruto, estúpido, nació en 1990 en el Canal 6, Santiago, y Canal 5. Usted es un imitador de Sergio Vargas, irrespetuoso.
12: El peso completo, canto salsa, merengue, bachata, cumbia y de todo. Y voy para Europa. ¿Tú has ido a Europa nunca?
7: Ahí me ganaste. Nelson Mikey, ¿trabajaste en el Pachá Oficial, sí o no? Vuelvo de nuevo.
4: Dañó la vaina.
7: Nelson Michael.
3: Salte bajo el agua, Nelson.
7: Trabajaste con

0: domingo en el Pachá oficial, ¿sí o no?
1: Sí, pero nunca me pagaste. Entonces,
2: esos son los pagos.
1: Por eso me fui.
0: ¿Eh? Y la chaqueta, oye, que te llevé.
1: Pachá, oye esta vaina, DJ Anevi. Oye esta vaina. Te va a doler como me está doliendo ahora. Se me quema. Pachá, me lo lambí, no.
0: Una vez más la vida me da la oportunidad de que aprendí a esperar. ¿A quién imitó Nelson Mike? Lo único que él sabe hacer bien, imitar a Sergio Vargas.
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0: Vacilón de la mañana en vivo desde la gran manzana de Johnny y yo, el equipo de gente que alegra gente. Número uno, por encima de los gringos, gigantón DJ Aneudi, 14 años en el vacilón de la mañana. Me lleva su madre un techo y le dijo, pa' 15 ya. Mami, voy a trabajar en vacilón de la mañana. Mira, muchacho.
1: No, yo nunca trabajo ahí.
0: O sea, pero 15 eso, años han
1: transcurrido. Eso es barrero ahí. Y tenés razón.
0: Y hoy en día... No. 15 años después, gigante Aneudi. Háblale a Nueva York y a tu madre lo que ha significado para ti y para Nueva York este vacilón de 15 años.
1: Súper contento y feliz del apoyo que nuestra gente nos ha brindado, porque no solamente a mí, yo siempre he dicho que esto es un equipo. Y este show, si falta uno aquí de los integrantes, es difícil. Esto yo no lo puedo hacer solo. Usted tampoco puede hacerlo solo.
2: Sí.
1: No. Y de verdad que lo más importante es agradecer a la gente, porque cuando nos iniciamos esta vaina, que me pusieron a este muchachito aquí que no lo conocía nadie. A veces no dura 3 meses ahí. Aquí estamos hoy día rumbo a 15 años en el vacilón de la mañana.
0: Amén, gloria a Dios.
1: Así que
0: amén.
1: Yo espero que ya este viernes o sábado yo me saque la loto para por lo menos.
2: ¿Para qué?
1: Irme con la frente en alto.
0: ¡Oh! Y levantarnos para las 4 de la mañana.
2: ¿Tú no vas a dejar y te sacas la loto?
0: A 30.
2: Tú sabes que tenemos un
1: no,
2: pato.
1: Yo te voy a dejar. Yo te voy a llevar conmigo y yo te voy a regalar de vuelo.
2: No, dame algo ahí. Mira, mi madre, para la cuentica ahí, para la casita.
0: Si uno de nosotros se saca la loto, dice que me vengan a mí y que me saqué 300 millones, pa' chat, tú tienes uno. ¡Nos matamos! A mí hay que darme por lo menos 5 o 10.
2: Oye, que le dice así, hable.
1: Oye, Marte, dame 10 dólares para jugarlo porque se la va.
3: Hay que cambiarlo.
2: ¿Eh? Usted debió hoy colaborar.
1: Mira, oye, Marte, deme de a 10 cada uno para jugarlo, a ver.
0: Pechá,
1: dele 20.
0: Ese es el clavo.
1: Y a los pechá, el pechá tiene como 2 años con esos 100 dólares.
0: No, que el clavito, maestro, ven con el clavito.
3: Dobladito, tabla, mira.
2: No, decía un compañero de nosotros que vayan ustedes, que la suerte de que se le va, que uno a uno.
1: Ah, no, pues tú estás, júdelo tú. No, así no. No, pues yo te sarao.
0: Mire, doña Eva.
1: Júdelo tú.
2: Doña Eva. ¿Qué te parece?
0: Ay, muñeco, te queremos, muñeco. Doña Eva, mira lo que dio y tan grande y tan maravilloso.
1: ¿Qué dice?
0: Que en este show, el vacilón de la mañana, hay gente que lo pide, lo reclama y lo escucha. La palabra de Dios. Triunfarás en todo lo que elijas hacer y la luz de Dios brillará delante de ti en tu camino. Pero maldito, desgraciado, Azarón. Pues tú no estás entendiendo que tienes que creerle, porque tú tienes que hacer tu parte. Dios te toca. Porque tú no le abres, ¿cómo va a entrar? ¿Eh? No pegue cuernos, no meta droga, no haga daño. En el nombre de Jesús.

0: Ay, oye, Darinel cumpleaños en 3 días, ¿eh? Darinel.
1: Ah, vaya, Dari. Hay que ir contando los días entonces.
0: Bien, ¿qué la tenemos, niña animada, y lo que sobró en el vacilón?
2: Bueno, por ejemplo, en mi caso te voy a hablar de que Donald Trump, de una forma como jocosa y sarcástica, habló de que estaba molesto porque su ex secretaria escogió renunciar por cuidar a sus bebés. Oh. Pero tú sabes que Trump lo hace de manera sarcástica. Le preguntaron sobre qué pensaba de la renuncia de Caroline Leavitt y lo que dijo fue que fue una decisión, se fue a cuidar sus hijos, como que era una prioridad, como que era más importante que él. Pero cómo es el presidente, que lo hizo de forma sarcástica, y eso la gente anda comentando ahí, Pachi.
1: Bueno, esta no me gusta.
0: ¿Qué pasó?
1: Información fresquecita, primero aquí en el vacilón de la mañana de la mega, faltando 12 minutos para que entre Alex Sensation aquí a la 11. Policía de Nueva York buscan información para el ICE mediante matrícula. Ellos tienen, entiéndase, la Policía de Nueva York, en cooperación con el Servicio de Inmigración, buscan informaciones para la agencia en las bases de datos nacionales, entiéndase. Grupo de Defensa, están hablando de la privacidad y mucho más. Pero esta gente está investigando. Si usted en el pasado se casó, hizo unos trucos, al parecer no, una mafia, ellos están buscando gente para deportar. Si usted tuvo un problemita en el ayer, una droguita, estuvo preso, un paró, se fue, ellos están buscando información. El ICE, la Policía de Nueva York busca información para el ICE mediante matrícula y esto sea complicado.
0: El ICE. Ese es el año de Ricardo. Ay,
1: el ICE. Servicio de Inmigración.
0: Ahí viene el ICE. El Alfa salió, señores, tenemos muchos días.
1: Ay, sí, lo vi. ¿Y cómo está?
3: ¿Qué quiere el Alfa? ¿Qué tiene el Alfa?
0: No, que salió ayer, primero, luego de los días de los comentarios y eso, el problema que tiene, no se había dejado ver. Y ayer andaba, parece un janguero. Pero no es cristiano, digo una vaina.
1: Lo vi un poco gordito, para ser todo de libra. O era la ropa, pero lo vi.
0: Está en retiro, pues sí, ya está disfrutando ya su dinero.
1: Lo vi sano, lo vi tranquilito.
0: Ya, si no está, ya. Bueno, hay que cuidarse la salud un poco como quiera, pero hay que comer bueno.
1: ¿Dónde? Pues todos esos millones se comió. Oh, lo que no se comía en Herrera, se comía en esta
4: comiendo
1: vuelta.
4: Comida cara y buena, imagínate. No digo yo, coge par de libritas.
0: ¿Qué más tenemos en lo que sobró?
4: Por ejemplo, ¿recuerdan ustedes la película de Michael, ¿verdad? De Michael Jackson, que se llama Michael, que fue muy exitosa este año? Bueno, pues su sobrino, quien hizo el papel principal, Jaffer Jackson, dijo que van a hacer una segunda secuela y que en esta...
2: ¿Van a hacer una secuela dónde?
4: En esta parte de la película, secuela de la primera película. Van a abordar los temas de los abusos infantiles en que supuestamente Michael Jackson.
3: ¿Lo van a poner en la película?
4: Sí, lo van a poner en esta segunda parte de la biopic de Michael. Así que vamos a esperar. Se va a estrenar ya. Dijeron que se va a estrenar el próximo año, en el 2027, pero todavía no han empezado a filmar. Así que esperemos. Perdón, en el 2028 se va a estrenar y van a empezar a filmar en el 2027.
2: Yo no sé, pero yo creo que hoy. ¿Qué? Sería un muy buen día como para que vuelva y invite a comer hoy, ¿verdad?
3: ¿Cómo la vaina?
2: Sí, porque tú no estás visitando a nosotros y me gustaría que tú un día
3: te Cabanilla trajo, oye, Cabanilla trajo, yo le dije que trajeron unos mangú, Cabanilla trajo.
2: Pues mañana te toca a ti, camisa negra, con Juanes aquí. Mañana le toca
3: a ti. Por eso es que yo no la soporto.
2: Tú deberías de momento suelto un chico.
3: Por eso es que yo no la soporto.
2: Saca de lo mucho que tú ganas, gigante, dile un día.
0: Ay, yo nunca tiene nada.
2: Se celebra el cumpleaños mío, que no me mandó nada, el tuyo viene ahí en noviembre y aprovecha.
0: Además, tú sabes que Huevín amaneció hoy con todo bajito. Mismo amaneció con los bolsillos bajitos.
5: Bajito de sal, bajito de azúcar y con bajito de boca.
1: ¡Ay, ay, ay, ay, ay, ay, ay, ay, ay! Mi compañerito.
3: Ese es mi hermano.
1: No,
3: imagínate si me diara.
2: ¿Qué crees tú?
0: Señora, en ese ya está ready para seguir.

0: maestro Beco, no, no. Donde quiera que tú me veas en eso, Mikey, tírame. No, no, vamos a matar los dos. Y ahí no quiere saber de mí ni yo de él. Imitado de Sergio Vargas.
1: Lo que mañana no vengan de que con la camisa negra, porque Juanes viene para acá, ¿eh? Cuando viene a ver, Juanes viene con la camisa blanca. Por favor, ¿eh?

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10: 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Goya Foods de New Jersey está solicitando contratistas independientes con licencia CDL clase A y experiencia para realizar entregas locales a cadenas de supermercados y almacenes en el área de New York y New Jersey. Ser dueño del tractor es opcional, no es un requisito. Los interesados deben llamar al 201-348-4900, 201-348-4900, y preguntar por el departamento de tráfico.
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1: Martes 25 de agosto. Buenos días, toda mi gente de Nueva York, New Jersey, Connecticut, Pensilvania, a través de la Mega. Buenos días, mi gente en la Isla del Encanto, Puerto Rico, también a través de la Mega. Buenos días, mi gente de Miami, Orlando, Tampa y Los Cayos, de Florida Keys, a través del nuevo Sol con Z. Toda mi gente en el DMV, DC, Maryland, Virginia, en la nueva Latino FM. Y toda mi gente en la aplicación La Música, listo para darte buena música. Aquí estoy para mezclarte tu canción favorita. Dime cuál es tu canción favorita de las nuevas, de las clásicas. Cualquier género, yo te la mezclo en vivo. ¿Y para cuál concierto quieres ir? Boletos para Don Omar, The Last King World Tour. Boletos para gente de zona en Miami. Boletos para Chayanne. Boletitos para Dalvin, La Melodía, USA Tour. Y boletos para estar conmigo este domingo en La Guitarrita, el Pool Party, para cerrar el verano con broche de oro. Taco Tuesday con Alex Sensation y La Mega Mezcla.

salsita, mano. Uy. Aquel viejo monte. Oye, cinco letras, ¿eh? ¿Qué le dicen el cinco letras? Allá no quichó y robo.

0: Ahí, ahí. All right, vamos a hablar con el pueblo. Hello, buenos días. Buenos días, buenos días, buenos días. Dímelo, mi rey.
1: ¿Cómo te llamas?
0: ¿Cómo te llamas?
1: Willy.
0: Willy, dímelo,
1: Willy.
0: ¿De dónde me
1: llamas? ¿Qué pasa? De Miami, Florida.
0: Miami en la casa, hermano Willy. Usted no sabe lo que es eso, ¿verdad?
1: Ya, yo iba allá en la cajetera vieja de Cagua, ¿te acuerdas?
0: El ejecutivo.
1: El número uno de Cagua, ay, santo.
0: El ejecutivo.
1: La ejecutiva. Tú sabes más que yo, tú sabes.
0: Hermanito Willy, gracias por la sintonía. Aquí quieres
1: quiero mandarle un mensaje, un saludo a mi hermana allá en Nueva York y con Érico, Zulmarí, Zuli, a mi novia, Melissa. A mi mamá, Zenaida en Puerto Rico, que los quiero mucho y nos vemos pronto, si Dios quiere. Y ya tú sabes, pegando, escuchándote en el camión, mira. La bocina, por favor.
0: Ahí va. Toma. ¡Willy!
1: ¡Ahí va!
0: Hermano, muchas bendiciones, papito, y gracias por la sintonía. Quédate en línea. Saludos para todos mis camioneros que están reportando la sintonía. Todos mis camioneros, toda la gente que trabaja conmigo en la carretera, los taxistas, los Uber, los Lyft, bueno, todo el mundo.

0: Con Carmen.
1: Carmencita,
0: ¿cómo Carmen está? Arroyo.
1: Carmen, bienvenida, bien? Carmen. ¿De dónde me llamas,
0: okay,
1: Carmen?
0: Yo soy puertorriqueña de Isabela.
1: Isabela en la casa. ¿Pero estás ahora mismo en Isabela?
0: No, estoy en Brooklyn.
1: Ah, cónchale, yo decía, va. Ah, qué rico.
0: No, Isabela. Brooklyn.
1: Uy, pero está en Brooklyn, mi gente de Brooklyn. Carmen. Tú sabes que yo conozco a Isabela, muy lindo Isabela, beautiful por allá, muy eso, ¿eh?
0: Precioso, precioso.
1: Hermosísimo, hermosísimo Isabela, sí. Me encantó, me llevaron por allá a conocer, me encantó Isabela, mami. Bellísimo,
0: seguro que
1: bellísimo.
0: Sí, papá.
1: Mami,
0: mira, me encantan tus canciones, me encanta tú y me encanta la emisora, la Mega.
1: Gracias, mi amor, aquí estamos siempre para servirte, siempre a sus órdenes. Para el pueblo estamos aquí siempre, mamita. Cuéntame, ¿a quién quieres saludar, okay, Carmen?
0: Yo quiero saludar a Mirna Rodríguez, a Javier Arroyo y a Daniel Rodríguez.
1: ¿Y quién?
0: Y a Yashua Ponce.
1: ¿Y a quién más?
0: Y a Milagro Rodríguez.
1: ¿Y tu media naranja no hay?
0: No, yo no tengo media naranja.
1: ¿Medio limón?
0: No, el limón ya se pudrió.
1: ¡Ay! ¡Mi Carmen!
0: ¡Mira, bueno, papá! Pero los tickets de Don Omar.
1: Don Omar. Pero tú eres fanática, sí, de Don Omar. Tú sabes la prueba que te voy a hacer, sí, ¿verdad?
0: No.
1: Tienes que decirme el tres nombres de canciones de Don Omar.
0: Espérate un momento.
1: Lo va a googlear. She's gonna google it. She's about to google them. Watch. She's gonna come back with the list.
0: Yo no. Pobre Diabla, me gusta.
1: Ok, pobre Diabla.
0: Entonces,
1: ¿cuál más?

Ustedes dicen, le damos un break a Carmen. Le damos un break. Déjame saber. All right. ¿Qué más quieres escuchar y para cuál concierto quieres ir? Comunícate conmigo, 1-800-315-9790. Bachatica. ¿Quiere bachatica ahora? Claro que sí.

Mazos, papi, solo de mazos. Qué mezcla más linda de salsa, bachata y merengue. Jenny, tengo que hablar contigo. All right.

0: Lex Cali Smalls, dale para abajo.
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0: Martes, Taco Tuesday, martes 25 de agosto. Si estás de cumpleaños hoy, happy birthday. Ponme todos los shoutouts en los comentarios en la última, en el último post que subí a mi página de IG Alex Sensation. Estamos en vivo a través de la Mega en Nueva York, la Mega en Puerto Rico, la Mega en LA, el Nuevo Sol con Z en Miami, Orlando, Tampa en the Florida Keys, DC, Maryland, Virginia, el DMV en la nueva Latino FM y en la música app Worldwide. Boletitos para ver a Don Omar, Dalvin, La Melodía, Chayanne y gente de zona en Miami. Pégate ya y buena suerte. Let's go.

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0: All right. Preparándote the next set, la próxima mezcla que más quieres escuchar, para cuál concierto te puedo invitar. Si quieres una copia de la mezcla, me tira por IG, Instagram, Alex Sensation. Follow me. Mete mano Sandra Peña en LA. Love you, baby. Mete mano mi hermanito Felipe, Luismi, Jaime, Yundari, Stevie, Smalls, Lex Cali. Dale para abajo.
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21: Ok, I'm reloaded. WMEG Guayama San Juan, WEGM San Germán Mayagüez, WXCJ Fort Lauderdale, WSKQ New York, WSUN Holiday, WPYO Maiden, WMFM Key West. Súbelo, súbelo, súbelo. Ok, I'm reloaded. Deja ver por aquí. Dímelo, Yundari, mi hermanito Lex Cali, DJ Smalls, Felipe, Stevie. ¿Dónde está Jaime? Que no veo a Jaime. ¡Jaime! Súbelo allá, Jaime. ¿Qué se me hizo, Jaime? Dale, papi, dale. De una, súbelo rápido. Ahí mismo que suena el sweeper, dale para arriba al fader. De una. Sweeper, fader para arriba. Rápido. Ok. ¿Qué más quieres escuchar y para cuál concierto quieres ir? Comunícate conmigo, 1-800-315-9790. Si estás trabajando conmigo, muchas gracias a toda la gente que labora conmigo a diario, me escuchan sus trabajos, gracias. Toda la gente, sus hogares, sus apartamentos, su casita. Los que están en las carreteras conmigo también, muchas gracias por la sintonía. All right. ¿Qué más quieres escuchar y para cuál concierto quieres ir? Tiquecitos para ver a Chayanne, boletos para Don Omar, The Last King World Tour, Don Omar en concierto, boletos para Gente de Zona en Miami, en el Casella Center ahora en diciembre, boletitos para la... El fenómeno de la bachata, le dicen. Dalvin La Melodía. USA Tour. Dalvin La Melodía USA Tour. All right, comunícate conmigo, 1-800-315-9790. ¿Qué más te puedo mezclar? Deja ver por aquí, Sensation. Dame salsita. Adivina quién está de cumpleaños hoy. Del gran combo de Puerto Rico, un gran amigo mío, un gran hermano mío. El gran Jerry Rivas. está de cumpleaños hoy. Happy birthday, Jerry. Feliz cumpleaños, hermanito. Muchas bendiciones. Feliz cumpleaños. ¿Se acuerda cuando hice live allá en Puerto Rico, que hice live en La Perla y llegó Jerry allá y se puso a gozar con nosotros, a cantar en vivo? ¡Qué leyenda! Tiene un corazón inmenso. Y también para su hijo Gerardo también. ¡Jerry Rivas! Voy a hacer una mezclita de Jerry Rivas.

conmigo toll free. Ya sabes el número: 1-800-315-9790. Taco Tuesday con Alex Sensation y la mega mezcla. Mezclita del gran combo con mi hermano Jerry Rivas. Happy birthday, Jerry.

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1: Vamos a hablar con el pueblo. Hello, buenas tardes. ¿Con quién hablo? Buenas. Buenas tardes.
2: Uy. Buenas tardes.
1: ¿Cómo te llamas? ¿Tu nombre?
2: Erika.
1: Hola,

0: bailado. Muy bien, su show.
1: Nos bailamos hasta los anuncios, ¿verdad?
0: Así mismo. Mirando con mi amiga Brenda, que te quiere saludar.
1: Pómela ahí.
0: Saludos, saludos. ¿Cómo estás?
1: Hola, mi Brenda. How are you, baby? ¿Cómo estás, mami?
0: Bien, bien. Gracias al Señor.
1: Amén. Aquí estamos dándole, mami. Gracias por el cariño. ¿Tú estabas también en Newark?
0: Claro. Yo no me lo pierdo todos los años.
1: Gracias por venir a apoyarnos, baby. Gracias por eso. Gracias, Brenda. Gracias. Thank you, mami. Thank you. Besito. Erika.
0: Dime.
1: ¿A quién quieres saludar, mami? Dale con el saludito.
0: A mis hijos, Francesca, Tatiana, Héctor, mis amigas, Brenda, Ingrid.
1: Todo el combo. El combo.
0: El combo de... entero activado con ustedes, la mega.
1: Gracias, mi amor. Bendiciones y gracias por estar con nosotros. Un beso para ti, para Brenda. Quédate en línea, no te vayas. ¡Mua! Yo ando con el combo de la rompediscoteca. Voy a hacer un club de la rompediscotecas. Ya tengo los rompediscotecas. Ahora falta las rompediscotecas. Ponme una más, una más, una más, una más, una más, una más, una más.
2: Hola, buenas tardes. Hola, buena, mi amor.
1: Buena, buena, buena, buena, buena. ¿Con quién hablo?
2: Hola, mi Ale.
1: ¿Cómo te llamas, mami?
2: ¿Cómo estás, mi amor? Es Bárbara. ¿Cómo estás? ¿Cuándo vienes para Austin, mi vida?
1: Bárbara, Bárbaraza. ¿De dónde me llamo,
2: ¿cómo
1: Bárbara?
2: Estás? Súper feliz, mi amor. Agradecida contigo siempre.
1: ¿Por qué? ¿Qué he hecho? Yo no hago nada, mami. ¿Qué
2: mi
1: yo hice?
2: Mi vida, de todo. Ese concierto de Prince Royce con Romeo, te votaste. Gracias, mi amor. Gracias, gracias.
1: A sus órdenes siempre, para servirle siempre, mi Bárbara. ¿A
2: mira,
1: quién quieres saludar?
2: Mira, y tienes que venir con todo el equipo tuyo, porque los tengo que llevar a comer. Quiero que vengan a pasar para Austin. Cuando vengas, avísame, por favor.
1: A Texas. ¡Claro! Austin. Sí. Vamos para allá pronto, mi gente de Texas. Gracias, mi Bárbara. Dale con el saludito para tu gente allá en Texas y todo el
2: dale,
1: mundo.
2: Dale, mi amor. Gracias, mi vida. Aquí a mi esposo que está escuchándote, Arnel. Te amo, mi amor. A todo tu equipo, a toda tu esposa, a todos los que te escuchamos, que nos haces el día. Bailamos a cada rato. Aquí estoy bailando en el carro.
1: ¡Qué linda! Gracias por eso. Gracias, Bárbara. Gracias. Y me alegro que disfrutaste el show de Romeo y Royce. Fue con cariño, tú sabes.
2: Espectacular. Gracias, mi amor. Gracias, gracias. Un millón de gracias.
1: Besote. Gracias, mi Bárbara. Un beso para mi gente allá en Texas. All right. Preparándote la próxima megamezcla. ¿Qué más quieres escuchar? Ya regreso. Mete mano, mi hermanito Felipe, Luismi, Jaime, Yundari, Stevie, Lex Cali, Smalls. Dale para abajo.
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20: 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Los interesados deben llamar al 201-348-4900, 201-348-4900 y preguntar por el departamento de tráfico.
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2: I'm reloaded. Te voy a hacer una mezclita de merengue, pero para quemar calorías.

0: merenguito para que mueva el Q. El Q, el Q, cuerpo mal pensado. All right, preparándote la próxima hora. ¿Qué más quieres? Me están pidiendo bachatica. Me están pidiendo otro set de reggaetón. Romantic style, perreo intenso, dembow. ¿Qué más quieres? Dime, me falta una hora más para tocarte la canción que tú me pidas. Ya regreso, mete mano a mi hermanito Felipe, Luismi, Jaime, Yundari, Stevie, Lex Cali, Smalls, dale para abajo.
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1: Seguimos WMG, Guayama, San Juan, WEGM, San Germán, Mayagüez, WXCJ, Full Retail, WSKQ, New York, WSUN, Holiday, WPY, Bailen, WMFM, Key West. Martes 25 de agosto. Gracias por estar conmigo. Déjame saber dónde está en sintonía. Saludos para la gente que está trabajando conmigo, los que están en su casita, apartamento, en la carretera, en la bicicleta, en la moto, en el bote, en su marido, avión, en el tren, en el helicóptero, en el globo también. Alex desde Daytona Beach, trabajando. Un saludo para Rick, Kevin y Sergio. Trabajo en AOG Maintenance. Tocayo, City Bus Driver en Lowell, Massachusetts. Judith Polanco desde Massachusetts. Gracias, Judith. All my bus drivers. ¿Quién más está por aquí? Alex, ayer estaba de cumpleaños. María, feliz cumpleaños. María de Los Ángeles. Melissa Checo. Hola, Melissa. Saludito para ti en Tampa. Un besote, ti. Mi gente de Tampa en sintonía. All right. Buscando la llamada número 9. Boletitos para gente de zona en Miami. Tengo boletos para Chayanne, también boletos para The Last King World Tour de Don Omar y boletos para Dalvin La Melodía USA Tour. Pégate ya y buena suerte.
10: Ay.

la nueva y de la vieja. Prepárame las líneas telefónicas 1-800-315-9790. La original, Mega Mezcla, con Alex Sensation, Taco Tuesday.

0: I forgot, it's Tequila Tuesday. También se puede, un tequilita. Pero chiquito, por favor, bartender, chiquitito.
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0: So nasty. That was nice. Nice bachata set. Una bachatica ahí para ti.

0: Los Ángeles, que está de cumpleaños hoy. Happy birthday, Daniel de LA. Feliz cumpleaños, Daniel. Ponme todos los saluditos ahí, todos los shoutouts en los comentarios, en el último post que subí a mi página de Instagram, Alex Sensation. Alex, un saludito para mi esposo. Se llama Julio César Gómez Jr. De parte de su wifey, Mónica. Happy birthday, mi hermanito Julio. Feliz cumpleaños, hermano. Happy birthday, muchas bendiciones, mucha salud. Pa'lante, mi hermano, fuerza. Un abrazo. ¿Quién más? ¿Quién más? ¿Quién más? ¿Quién más? Desde Honduras, Alex, hondureño aquí, pero vivo en Elizabeth, New Jersey. Quiero que hagas un live en Roatán. Eso va, mi hermano. Eso va. Eso está en la lista. Eso está en la lista. Estoy esperando que pase el verano. Después del verano me activo otra vez para ir a los diferentes países a hacer el live. All right. Vamos a hablar con el pueblo. By the way, este domingo, this Sunday, tengo, hablando de verano, el pool party para cerrar ya el verano. Este va a ser el pool party para cerrar el verano. Miami, bueno, aquí tú sabes que sigue el verano, aquí no para, pero this Sunday vamos a hacer un pool party ahí en la guitarrita en Dare Day Club, en la piscina de Dare, ¿no? Dare Day Club se llama. En la guitarrita, en el Seminole Hard Rock Hotel y Casino de Hollywood, Florida. Este domingo, this Sunday, las puertas abren a las 12 del mediodía. Ponte linda, mami. Ponte ready. Llega tempranito. Este domingo con tu...
1: Te pones un panty con la ley.
0: Eso mismo, mami. Yo. Eso mismo. Nos vemos el domingo allá en el pool party. Ahí te puse el link en mis historias para que hagan las reservaciones. Y si quieres, vamos a regalar un par de boletitos y una mesa, Lex. Vamos a regalar una mesa VIP para uno de mis oyentes, para que pueda venir VIP con cuatro invitados el domingo a la guitarrita. All right. Vamos a hablar con el pueblo. Hello, buenas tardes. ¿Con quién hablo? Buena. Buenas tardes.
2: Hola, Alex.
0: Hola, baby. ¿Cómo te llamas? ¿Tu nombre?
2: Me llamo Zaira.
0: Zaira, where are you calling from, baby?
2: De acá de Homestead.
0: Homestead,
2: la casa, tú sabes, siempre activado contigo.
0: Gracias, mi gente de Homestead. Zaira, bienvenida, Zaira. Cuéntame, ¿qué quieres saludar, mami?
2: Gracias por eso. Mira, primeramente quiero saludar a mi hermano que está en Houston, Texas. Cumple años el día de hoy. Se llama Elmer Velázquez. Cumple 43 añitos. Así que
0: happy birthday,
2: mi hermano.
0: Happy birthday, Elmer from H-Town. Elmer. ¿Qué más?
2: Saludos también para mi hermano Ernesto, que está en New Jersey. Él siempre te escucha. Él y yo somos cumpleañeros. Y mi otro hermano de Texas somos cumpleañeros de agosto. Somos Leo. Y siempre
0: nice.
2: Estamos escuchándote.
0: Gracias,
2: siempre te
0: mami.
2: Escuchamos en todo lugar. Así
0: gracias.
2: Que eres el mejor, Alex. Y te digo, yo estoy lista si me quieres llevar con la tanga, con la ley ahí ya.
0: Espérate, ¿estás ready?
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0: Zaira, se pone
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0: ¿De qué color, Zaira?
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2: María.
0: You got it, baby, stay on the line. Te voy a invitar el domingo para que venga para la guitarrita, el pool party. You're welcome, baby. Stay on the line. No te vayas. Ponme una más.
3: Hello.
0: ¿Cómo te llamas?
3: Hi, Alex. It's Nuris.
0: Nuris, bienvenida. ¿De dónde me llama, Nuris?
3: New York, Manhattan.
0: Tú sabes que es el nombre de mi hermana también. Se llama Nuri.
3: Yes. I've met you before. You told me that in the past.
0: Me encanta ese nombre, Nuris. That's one of my beautiful sister's name. Cuéntame, Nuris, ¿cómo estás? ¿Cómo está mi gente allá en Nueva York?
3: Estamos bien, trabajando.
0: Working.
3: Yeah, I'm hiding in the staircase in my office, so nobody hears me.
0: I
3: want to give a birthday shout out to my sister Kenya. Today's her birthday.
0: Happy birthday, Kenya. Happy birthday, ¿quién más?
3: To my daughter Ashley and my niece Destiny and my mom.
0: ¿Cómo se llama
3: tu mami? Shout out to all of them.
0: Tu mami, ¿cómo se llama?
3: María.
0: Mira, Nuris.

0: ¿Estás en las escaleras?
1: Sí, estoy en la escalera gritando.
0: Tú sabes, cuando uno estaba en la escuela que se veía con la noviecita en las escaleras. ¿Te acuerdas de eso?
1: Yeah,
0: ¿te acuerdas de eso?
1: Claro,
0: cuando,
1: que sí.
0: Oh, no sé. We mean the stairs. Entraba en la escalera. En la escalera ahí.
1: Oh, oh, qué...
0: You brought me back memories. Muchachos, me traiste recuerdos ahí, Nuris. Gracias por estar conmigo, baby. Te mando un besote, Nuris.
1: Gracias, Alex. I love you too.
0: Gracias por eso, mi Nuris. Gracias por eso, mi gente de Manhattan. Quédate en línea, no te vayas. Todo Manhattan. Toda mi gente allá en Nueva York. Bueno, hablando de Nueva York, next Sunday, el próximo domingo 6 de septiembre, nos vemos en el Festival Soy Salvadoreño Festival en Long Island, Strong Island. Voy para allá, Long Island. Voy para allá para compartir con mi gente del Salvador. También les tengo una noticia muy, muy especial, pero todavía no lo puedo decir. Todavía no lo puedo decir. Mi gente de Nueva York, mi gente del Boogie Down Bronx especialmente. Ya pronto vamos a hacer el comunicado, pero es algo muy especial para mí y quiero que ese día estén ahí conmigo y compartan ese momento conmigo. Más información coming soon, ¿ok? Coming soon. All right. Ya regreso. Mete para mi hermanito Felipe, Luismi, Jaime, Yundari, Stevie, Smalls, Lex Cali. Dale para abajo.
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4: Mi hermanito Tito el Bambino. 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
1: La pasamos rico, Taco Tuesday. Una ñapita de perreo intenso para terminar con broche de oro hoy. Taco Tuesday, Tequila Tuesday, Transformation Tuesday, Tipsy Tuesday, mi favorita, Tanga Tuesday. También, como es martes en español, tenemos en especial Mofongo Martes, Mondongo Martes, Mangú Martes, Margarita Martes, Mamajuana Martes, Michelada Martes. Ni te cases, ni te embarques, ni de Alex Sensation te apartes. Mañana seguimos el party a las 11 de la mañana.

0: aplicación, la música app, me tienes gratis en el mundo entero. Descárgala si todavía no la tienes para tu Android o iPhone. La música app. Muchísimas gracias por la sintonía. Deseándoles una linda tarde y Dios los bendiga. Mete mano, mi hermanito Felipe, Jaime, Luismi, Yundari, Stevie, Smalls, Lex Cali, Zumba.
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La mega clave es martes con Carlito. Cuando yo le indique, solo tienes que hacer la llamada número 9 al 212-845-9790 y te ganas el par de boletos para ver a Chayanne. Make sure you die. Ay, vamos.

0: 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DJ Carlitos, tú estás en vivo por La Mega. Esta vez La Mega clave para la oportunidad de ganarte boletos para ver a Chayanne. 212-845-9790. Cuando regrese, tengo La Mega clave para darte la oportunidad de llevarte al concierto de Don Omar.
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la emisora que te da la oportunidad de llevarte a ver a Don Omar, 10 de octubre Barclays Center, 11 de octubre Prudential Center de Newark, New Jersey. Esos boletos a la venta en Ticketmaster.com. Pero la llamada, mira, no la llamada, no, I'm not looking for a call, I'm sorry. La persona que textee la palabra rico al 43902, textea la palabra rico al 43902 para tu oportunidad de que te ganes un par de boletos cortesía de la Mega. Textea la palabra rico al 43902 para tu oportunidad de ganarte un par de boletos cortesía de Mega 97.9. Vámonos con Polaroid de Eladio Carrión.

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0: ¿Cómo dice?
1: Tonto, ni que tonto.
0: Vamos a buscar la llamada número 9 para llevarte a ver a Juanes. 212-845-9790. Let's go.
1: 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Tonto, yo quiero tonto. 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Está rica pa'.
2: Hey, yo soy Ryan Castro.

0: Aló, buenas tardes, Carlitos. Mi nombre es María y te estoy llamando de Flora Park, New York. Y saludos para ti, Carlitos. ¿Cómo? Me haces el día. Yeah. El día puede estar malo en mi trabajo, pero oyéndote así me hace alegría. Ok, Carlitos, saludos a mis hijos, a Karina, Antoine, Grace, que están trabajando. Mi hija Grace, que es un policía y que Dios la acompañe. Muchísimas gracias, Carlitos.
1: De nada, mi amor, a la orden. Gracias a ti por sintonizar a Mega 97.9 y también a toda la gente que le hago esas tardes, ese día mejora en su trabajo, en la casita, donde quiera que te encuentres. Es mi honor y placer de hacer eso todas las tardes aquí en vivo por la Mega 97.9. Saludito para Celcito, también para GJC, que están ahí reportando sintonía a través de la música. Recuerda que me puedes taguear, me puedes mandar un mensajito a través de Instagram, arroba DJ Carlito NYC. Me pones en tu historia, me tagueas, yo te voy a repostear en mi Instagram para que así vea la gente que me están escuchando ahí allá afuera, en los carros, donde quiera que te encuentres. Vamos a buscar la llamada número 9 para llevar la persona a Loveda Juanes en concierto. La Mega, hello, buenas tardes.
2: Hello. Buenas tardes, ¿cómo está usted, señor Carlito?
1: Dímelo, papi, señorito, ¿ok? Oh. Mi hermano, buenas tardes, ¿cómo te llamas y dónde me estás llamando?
2: Muy buenas, mi nombre es Ramón y le hablo desde aquí, desde el Bronx.
1: Ah, Boogie Down Bronx and the Check-In, ajá. Mi hermano, ¿cómo te puedo ayudar en esta tarde maravillosa? ¿Para qué tú estás llamando?
2: Bueno, estoy llamando para ver si soy la llamada número 9 para ganarme los boletos de ir a ver a Juanes.
1: Ah, y si te ganas estos boletos, ¿a quién te vas a llevar contigo?
2: A la wifi.
1: A la wifi, mejor, más te vale, porque si no te vas a calentar más que ese sol que está haciendo allá afuera hoy mismo.

0: ¿Cuál es la emisora? ¿Cuál es la emisora que te
1: gracias.
0: Juega? De nada, papi. ¿Cuál es la emisora? Ahora dile al mundo que te juega con esos boletos para llevar a la Wendy.
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0: That's right. Quédate ahí para coger tu información, hermano mío. A las 4:40 tengo la Mega Clave para tu oportunidad de que te ganes boletos para ver a Don Omar.
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1: Mega 97.9, número uno para salsa, merengue y mucho más. DJ Carlito en tus tardes en vivo por la mega, la emisora que te lleva a los conciertos de Don Omar. Don Omar llega aquí con The Last King World Tour. 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Textea la palabra RICO al 43902. 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

vamos con qué vuelta vos de Fate. Música nueva. Sonando aquí por Mega 97.9. Saludito para Christopher Rodriguez en sintonía. Dímelo, Christopher. Manito.

0: Mi nombre es Maribel, primero para saludarte y para darte las gracias por el entretenimiento todas las tardes.
1: Yes.
0: Te llamo de aquí desde Long Island y a ver si encuentro unos tickets por ahí para ver a Juanes.
1: Hey.
0: Eso sabe, ¿no? Muchas bendiciones. Bye.
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1: Hey, mi gente desde Chile a través de la aplicación La Música App. Toda la gente que ahí le alegro las tardes, estoy aquí para darte alegría, diversión y energía positiva a través de tu radio aquí por La Mega con DJ Carlito, el único DJ que no tiene apellido. Saludito a toda la gente que me ha mandado mensajitos de Instagram y también que me han seguido, como lo ha hecho Arcoiris 420, también Darwin Guerrero 93, también un saludito para Delio Bueno, Cesar Court, también un saludito para el nene Bori. También para S-Style, Gambino Jiménez, también para Gregory Viña, también para Nane de la Rose. Toda mi gente que me han dado ahí, también un saludito desde Patterson, Passaic, New Jersey, Edison Ruiz, el nene Bori ahí en sintonía. Y también para Sue Catherine en Mississippi, mi hermanito Rafael Martínez, los muchachos de Rafi Appliances en Bushwick, Brooklyn. Siempre ahí apoyando en mi barrio de Bushwick, Brooklyn. 5:10, te digo cómo tú puedes obtener boletos para el concierto de Chayanne y mucho más aquí en vivo por Mega 97.9.
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13: Goya Foods de New Jersey está solicitando contratistas independientes con licencia CDL clase A y experiencia para realizar entregas locales a cadenas de supermercados y almacenes en el área de New York y New Jersey. Ser dueño del tractor es opcional, no es un requisito. 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

0: 97.9, número 1 para salsa, merengue y mucho más. DJ Carlitos, tú estás en vivo por la Mega 97.9, la que te lleva a ver a Chayanne en concierto 12 de septiembre en el Prudential Center, 13 de septiembre en el UBS Arena de Long Island. En par de minutos busco la llamada número 9 al 212-845-9790. Te vas a ganar un par de entradas cortesía de Mega 97.9. Mientras tanto, puedes comprar tus boletos ya visitando Ticketmaster.com. ¡Vamos a esto!
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Muy buenas noches. Quiero decirle a todos ustedes que ahora oficialmente acaba de comenzar el show de la maravilla.

0: 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DJ Carlito en tus tardes en vivo por La Mega. Saludito a Hound Soul. También un saludito para Luchita 48. También un saludito aquí para James BK. Para Seila 18. También para Juan Pablo 19. Que me acabran ahí de seguir en Instagram. Arroba DJ Carlito NYC. También un saludo para Lizette, para Brian, que también está reportando sintonía. También para Christo en el Boogie Down Bronx. 5:40, te digo cómo tú puedes obtener la mega clave para ver los boletos de Don Omar.
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0: 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DJ Carlito en tus tardes en vivo por la Mega. Mira, mega clave para tu oportunidad de que te ganes boletos para el concierto de Don Omar. 10 de octubre, Barclays Center. 11 de octubre, Prudential Center de Newark, New Jersey. Textea la palabra éxitos al 43902. Textea la palabra éxitos al 43902 para tu oportunidad de ganarte un par de boletos para ver a Don Omar. Esto es cortesía de Mega 97.9. Y a las 6 y 10 te digo cómo tú puedes obtener boletos para ver a Juanes.
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0: La Mega 97.9, número 1 para salsa, merengue y mucho más. DJ Calito en tus tardes en vivo por la Mega 97.9. Saludito muy especial a mi gran amigo, el Montro Show, que está ahí en sintonía. Montro Raps, el the best in the game. You want your car rap? Montro Show es el hombre que tienes que ver. I guarantee you. Guarantee work. My brother, el Montro Show. No le dicen el monstruo por nada, ¿viste? El hombre es un duro en esa vaina. Vamos a buscar la llamada número 9 ahora mismo para llevarte al concierto de Juanes. A ver quién está por aquí. La Mega, hello, buenas tardes. Hello.
1: Buenas tardes, mi hermano. ¿Cómo
0: buenas
1: estás?
0: Buenas tardes. ¿Cómo estás? Eso me gusta, energía, porque yo te doy energy. Hermano mío. ¿Cómo te llamas y dónde me estás llamando?
1: Johnny, te llamo de Cranford, New Jersey.
0: Ah, gente de Cranford, New Jersey. Johnny, mi hermano, ¿cómo te puedo ayudar esta tarde?
1: Aquí llamando a mi hermano para los boletos de Juanes.
0: Ah. Tengo la camisa negra y el vestido de luto. Papi, eres la llamada número 9. Te vas a ir a ver a Juanes. No sé quién te vas a llevar contigo, pero eres tú mismo eres la llamada número 9 y te acabas de ganar el par de boletitos para ver a Juanes. ¡Felicidades!
1: Gracias, mi brother.
0: Nada, papá, quédate ahí para coger tus datos. En par de minutos, a las 6:40, te voy a decir la mega clave para tu oportunidad de ganarte un par de boletos para ver a Don Omar. No te despegues de la mega.
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0: Te habla Rosa, de aquí de Manhattan, de New York City, y me encanta la música, así que estoy aquí bailando y trabajando en mi casa. Chao.
1: Sí. Hola, ¿cómo estamos? Aquí dándole un saludito desde Plainfield, New York, aquí queriendo participar para las entradas de Don Omar.

0: a disfrutar del rey Don Omar. Vino de papel.
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0: ¿Qué broma te han hecho? ¿O qué broma hiciste que salió mal? José Luis, buenos días, vacilón de la mañana.
2: Un día yo le hice una broma a un amigo, le dije que la mujer se le estaba pegando, que yo la había visto, y cuando explotó el problema, men, salió a ser verdad, ella le estaba pegando y yo lo metí en un problema.
0: ¿Qué dice aquí el voicemail?
3: Yo fui a la casa de una novia a conocer a los padres y estoy sentado en la sala ahí y dolorito me brincaron en la pierna y yo lo agarré y lo tiré para arriba a ver si volaban y lo agarró el abanico en la sala, compadre.
4: Ahí está. Ay, Dios mío.
3: En la sala. Me paré y me fui una vez.
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